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1: Para finalizar la primera parte de la peña, una cueca de Violeta Parra, los pueblos americanos.

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0: 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La hora exacta en San Joaquín.
1: 21 horas, 3 minutos.
0: La temperatura del momento.
2: 8 grados.
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0: La hora exacta en San Joaquín.
1: 22 horas, 2 minutos.
0: La temperatura del momento.
2: 9 grados.
3: Humedad, 85%.
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0: 22 horas, 9 minutos.
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1: 22 horas, 22 minutos.

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0: La hora exacta en San Joaquín.
1: 23 horas, 3 minutos.
0: La temperatura del momento.
2: 7 grados.
3: Humedad 87%.
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0: 23 horas, 15 minutos.
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1: 23 horas, 31 minutos.

0: La hora exacta en San Joaquín.
1: 0:03.
0: La temperatura del momento.
2: 9 grados.
3: Humedad 82%.
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Y de entonces que recibo el apretón de la lluvia, mi hermano agarró otro rumbo empujado por el sol.
lo recuerdo con cariño. 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

0: La hora exacta en San Joaquín.
1: Es la 1:00 a.m.
0: La temperatura del momento.
2: 8 grados.
3: Humedad 66%.
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2: Bueno, aquí les dejo.

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0: 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La hora exacta en San Joaquín.
1: Son las 2 de la mañana.
0: La temperatura del momento.
2: 7 grados.
3: Humedad 66%.
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0: Son las 2 de la mañana, 6 minutos.
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1: Son las 2 de la mañana, 22 minutos.

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0: La hora exacta en San Joaquín.
1: Son las 3 de la mañana.
0: La temperatura del momento.
2: 6 grados.
3: Humedad 80%.
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0: Son las 3 de la mañana, 11 minutos.
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1: Son las 3 de la mañana, 24 minutos.

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0: 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La hora exacta en San Joaquín.
1: Son las 4 de la mañana.
0: La temperatura del momento.
2: 6 grados.
3: Humedad 83%.
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0: Son las 4 de la mañana, 11 minutos.
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1: Son las 4 de la mañana, 25 minutos.

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0: 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La hora exacta en San Joaquín.
1: Son las 5 de la mañana.
0: La temperatura del momento.
2: 8 grados.
3: Humedad 78%.
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0: Son las 5 de la mañana, 18 minutos.
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1: Son las 5 de la mañana, 33 minutos.

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0: La hora exacta en San Joaquín.
1: Son las 6 de la mañana, 3 minutos.
0: La temperatura del momento.
2: 6 grados.
3: Humedad, 88%.

0: Son las 6 de la mañana, 23 minutos.
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1: Son las 6 de la mañana, 38 minutos.

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0: La hora exacta en San Joaquín.
1: Son las 7 de la mañana.
0: La temperatura del momento.
2: 9 grados.
3: Humedad 80%.

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2: Es que vos no has ido a Punta Arena, ya sí que hace frío, po.
1: ¿Sí?
2: Fíjate que yo me acostaba bajo 0 grados y ahí una señora que se acostaba bajo 1.
1: ¿Qué pasó?
2: Y la echamos al tiro con la hueca, que siga la lluvia, mi alma.

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1: ¡Ay, ay, ay, señor, por Dios!
2: ¿Qué es lo que le pasa, compadre, que tiene cara de trasnochado y está llorando tanto?
1: ¿Sabe, daño? Es como una semana que no duermo, ¿no? Es que me fue mi mujer pa' Calama.
2: ¿Y le decía mucho de menos, entonces?
1: No, es que me llevó la cama.
2: No importa, compadre, yo le voy a presentar aquí una señorita que hay de Calama.
1: A ver, a ver.
3: ¡Ay, mucho gusto! ¡Ay, dicen que los guasos del sur dicen tan lindos piropos! Dígame uno.
1: Al tiro, pues.
3: Piropéeme, a ver.
1: Mi hijita linda, mi corazón es un potrero y usted es la primera vaca que va a comer pasto en él.
2: ¿Cómo se te ocurre decirle eso a la señorita? Calcula que el animal se espante y los agarre a patadas a los dos juntos.
1: Mejor cantemos la cueca y Calama al tiro nomás, mi alma.

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1: ¡Que viva el dúo Rey Silva! ¡Que vivan los labradores! ¡Que viva el folclore chileno! ¡Y que vivan los cantores!
2: ¿Cuáles son los cantores, compadre?
1: ¡Para que nos canten una cueca ahí en Cachaeta!
2: Aquí estamos nosotros, los hermanos Campos, y te vamos a cantar al tiro la cueca, el caldo del león.
1: Muchas gracias.
2: ¡Pongan el piano, compadre!

0: La hora exacta en San Joaquín.
1: Son las 8 de la mañana, un minuto.
0: La temperatura del momento.
2: 9 grados.
3: Humedad 76%.

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0: La hora exacta en San Joaquín.
1: Son las 9 de la mañana, un minuto.
0: La temperatura del momento.
2: 9 grados.
3: Humedad 76%.

0: Son las 9 de la mañana, 5 minutos.
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1: Son las 9 de la mañana, 20 minutos.

0: La hora exacta en San Joaquín.
1: Son las 10 de la mañana.
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2: Muy buenos días. ¿Cómo están, queridos auditores, auditoras? Hoy el sol se asoma con fuerza, iluminando este día miércoles, que nos invita a comenzar la jornada con energía y esperanza. Que cada rayo sea un recordatorio de que siempre hay motivos para agradecer y también seguir adelante. Hoy, miércoles 22 de julio de 2026, iniciamos con toda la fuerza, con todo el power acá en su Radio San Joaquín a través del 107.9. Recuerda que también nos puede escuchar a través de la señal online en www.radio.com.

0: Vamos a dar entonces inmediatamente la bienvenida. ¿Cómo estás, Maggie? Buenos días.
1: Hola, buenos días, Loreto. Aquí estamos bien.
0: ¿Bien?
1: ¿Y por allá?
0: Por acá, bien, un poquito de frío, pero felices de que hayamos tenido una ventanita en estas lluvias en este
1: Sí,
0: mes de julio.
1: me di cuenta hoy día que hay solcito.
0: Sí, hay que abrir las ventanas, las cortinas.
1: Laves.
0: Exacto, aproveche de lavar.
1: Aproveché de lavar hoy día.
0: Oiga, Maggie, el día de hoy usted nos tiene un tema bastante interesante, bueno, como todos los miércoles, y que abarca mucho también, ¿o no?
1: Sí, abarca mucho y lo hemos hablado en unas ocasiones por ahí.
0: Sí.
1: Sí, los no que nos ayudan a sanar.
0: Mira.
1: Sí, pues. Bueno, primero voy a hablar del sí, ya.
0: ¿Ya? El tema es el no, pero voy a hablar del sí,
1: Pero
0: ya.
1: vamos a hacer un recordatorio.
0: Muy bien.
1: Ya. ¿Por qué razón? Porque nosotros a todos decimos sí automáticamente. Lo tenemos como grabado en nuestro ADN.
0: Claro.
1: ¿Ya? Entonces, primero queremos decir que sí para complacer. Complacemos al otro, no quedamos mal con nadie, ¿ya? Pero ese sí siempre es como pucha, nos desgasta, ¿ya? Y nos desgasta en silencio porque lo decimos, pero después lo pensamos. Sale de nuestra boca, pero queda en nuestra mente dando vueltas. ¿Para qué habré dicho que sí? ¿Para qué? ¿Por qué? Entonces, generamos como un estrés crónico constante que queda ahí pegadito con nosotros. ¿Ya? Quizás puedes acumular frustraciones también. Y quizás es contra las personas que nos piden los favores. ¿Ya? Pucha, siempre nos están pidiendo este favor. Esa persona siempre me pide el favor. Y nos enrabiamos con ella y a las finales somos nosotros los que estamos diciendo que sí, po. ¿Ya? Entonces, queda esa frustración ahí, ¿ya? Falta de identidad. ¿Por qué? Por tipo. Porque no te estás mostrando cómo eres. Estás tapando, ¿ya? Te agotas físicamente el poder estar siempre diciendo que sí a todo o a todas las personas. Entonces, el decir sí siempre no es bueno. ¿Ya? Démonos cuenta quizás en nuestro cuerpo. Date cuenta, cuando dijiste que sí, qué es lo que pensaste, cómo reaccionó tu cuerpo, porque el cuerpo nos avisa y la mente igual. Ah, si estoy con esos por qué en mi cabeza, por qué le dije que sí, para qué lo habré dicho, ay, me comprometí, tu cuerpo se va a estresar, vas a sentir el cuerpo apretado. ¿Ya? Entonces, no siempre es bueno decir que sí a todo, ¿ya? Hay cosas que por supuesto uno puede, pero me refiero a todo, cuando estamos sumamente acostumbrados y nos estamos atochando con cosas que quizás hasta no nos corresponde, pero nosotros por buena onda, por no quedar mal con alguien, vamos y lo decimos. Se nos sale, de las finales se nos sale, porque estamos
0: Sí.
1: tan acostumbrados a decir sí. Entonces, nos acostumbramos a eso. Pero fijémonos en nuestro cuerpo, ¿ya? El no, ¿qué hace? El no hace poner límites también, ¿ya? Hace recuperar tu energía. Te da tiempo necesario para descansar, para dormir, para sanar físicamente. ¿Ya? Me tengo que dar cuenta. Como te decía, en el cuerpo de uno es el que reacciona. Y si nos vamos acostumbrando, vas a ir sintiendo tu cuerpo. Si lo más importante acá es que nosotros sintamos nuestro cuerpo, que sea coherente con las cosas que vamos a decir. Si dices algo y te sientes relajado, ¡ah!, lo hice bien. ¿Ya? Y si dices algo y te sientes tenso, oh, ¿por qué lo dije? Entonces, fijémonos siempre que lo que

0: sale de nuestra boca y la reacción de nuestro cuerpo. ¿Ya? El no te reduce la ansiedad, por supuesto. ¿Ya? Porque no te vas a sentir presionado. O sea, dijiste que no, tu cuerpo va a soltar. ¿Ya? Va a fortalecer tu autoestima. ¿Ya? Te enseña que tu tiempo y tus deseos son valiosos. Tus límites. No tengo por qué decirle sí a todo. Si a las finales a veces no tengo tiempo, y la otra persona tiene que entender, debiera entender que no siempre esa persona va a estar para todo. Y también tiene sus tiempos la otra persona. Entonces tenemos que irnos dando cuenta, ¿ya? Filtra las relaciones, el no. Por supuesto que sí, porque aleja a personas y une a los que te respetan, ¿ya? Entonces, si tú le dices no a alguien que te está pidiendo algo y la otra persona va a saber que y lo va a entender, lo va a comprender, está bien. Entonces te vas a llegar más a esa persona que siempre te entiende. Te va a entender y te va a comprender por qué le dijiste que no, ¿ya? Porque conoce los límites, ¿ya? La otra persona no tiene por qué enojarse si tú le dijiste que no. Tiene que comprender por qué se lo dijiste. Quizás también debiéramos no decirlo de mala manera, por supuesto, ¿ya? Podríamos encontrar palabras para decirles nuestras excusas.
1: Exacto, sí.
0: Sí, porque si le digo no, así de frente, y uno a la final, por eso es la frustración, o te enojas con los demás. No, porque siempre me están pidiendo a mí las cosas, como que si yo fuera el único, y al final te enojas con el otro. ¿Ya? Te enojas, te pones tenso, te sube la presión, te sulfuras. No, entonces tenemos que ir haciendo este trabajo diario, ¿ya? De decir que no.
1: Sí, no. Bueno. Igual, Maggi, con respecto a eso, a veces es complicado porque hay gente que es como un poquito abusiva, siento yo, y quiere delegar responsabilidades que son de ellos o de ellas y se las quieren entregar a otras personas. Estoy hablando de cosas mínimas hasta, no sé, problemáticas económicas, no sé. Yo creo que cada uno ahí, yo creo que puede reflexionar sobre cuando alguien le delega problemas que no son de uno y te los quieren ahí dejar a ti como responsable y te dejan esa presión emocional y uno termina diciendo, okay, ya bueno, cediendo en contra de tu voluntad, por lo mismo que tú decías, porque da miedo que la otra persona se enoje con uno. Pero eso ya es el problema de la otra persona. Uno tiene que lograr madurar esos aspectos porque uno no puede ser responsable de problemas ajenos también, pues.
0: Claro, exactamente. Por eso es la reflexión. ¿Qué vamos a hacer? ¿Cómo lo vamos a decir? ¿Ya? Y que la otra persona también lo pueda comprender. Nosotros mismos tenemos que comprender a alguien cuando no puede. ¿Y por qué tirarle la pelota si a lo mejor nosotros sí lo podemos hacer? Entonces, tenemos que estar ahí atentos, ¿ya? A poner este límite de la palabra no. Quizás el ejercicio es colócate frente al espejo y repite, porque a veces hay personas que les cuesta, ¿ya? Yo voy a esas personas a las que les cuesta decir que no, ¿ya? Póngase frente al espejo y repita la palabra no. Tienes que hacerlo, porque así refuerzas no, no, no. Y lo vas repitiendo. Hace, no sé, por unos minutitos, un minuto diciendo que no. ¿Ya? Hay personas que nos cuesta decir que no. A mí me costaba mucho decir que no. Y a las finales, en el trabajo, tenía trabajo de otros porque los trataba de ayudar, por quedar bien con los demás. ¿Ya? y me recargaba de ese trabajo y no me correspondía. ¿Ves? Incluso decirle no a un jefe que te está pidiendo ayudar a un compañero. Yo les voy a dar un puro ejemplo que una vez yo siempre tenía que ayudar a un personaje, ¿ya? Y mi jefa me lo pedía y yo iba y le ayudaba, yo iba y lo ayudaba. Claro, porque tu jefe te lo está pidiendo. Pero llegó un día que yo dije, pero si le están pagando a él, ¿por qué tengo que hacerlo yo? Y sabes tú que me di el valor cuando mi jefa me estaba pidiendo eso, de ir a ayudarlo nuevamente. Entonces yo le digo, ¿sabe? Le digo yo, ¿por qué no se lo decimos de otra manera? Yo tratando de decirle que no. Entonces, porque usted le está pagando a él. Y sabes tú que mi jefa me queda mirando y me dice, tienes toda la razón, pues si yo le estoy pagando a él, ¿por qué te tengo que estar dando doble trabajo a ti? Y yo quedé. Entonces, busquemos las razones y se las decimos a la persona, ¿ya? Y de ahí en adelante nunca más me pidieron a mí que lo vuelva a ayudar, porque le estaban pagando a esa persona para que hiciera su trabajo.
1: Sí.
0: Entonces, y nos estamos recargando. Entonces tenemos que buscar las razones y tenerlas bien claras para nosotros poder dar una respuesta lógica. Por si le está pasando a alguien en su trabajo. Ya le doy la idea. Entonces, busquemos esas razones claras. Tengamos nosotros claro el panorama para poder colocar ese límite y que no te autoexijan. Ya, y tener la valentía, la fuerza y la entereza de decir no. Ya, entonces te colocas en el espejo y haces el ejercicio.
1: Sí, no. ¿Sabes qué? Maggie, yo una vez conocí a una señora, una persona mayor, y que ella le dijo a sus hijas, le dijo, la hija quería salir, quería ir a una fiesta con su marido, y le dijo a su mamá si le podía cuidar a su hijo, al nieto de ella, y ella le dijo que no. Claro. Y él le dijo, pero ¿tienes algo que hacer? Y él le dijo, no, no tengo nada que hacer, pero esa es su responsabilidad.
0: Claro.
1: Y me dijo, yo cuando las crié a ustedes, le dijo, yo no tuve que ir a fiestas, no. Y la hija se enojó con la mamá, le dijo, pero mamá, si es una vez y todo. Y dijo, no, porque yo quiero estar tranquila, quiero estar en mi casa. Y yo lo encontré bastante justo, porque es una responsabilidad. Ahora, y ahí cada uno puede decir, ah, pero esto es una vez y todo. Pero vemos muchos casos en que son, generalmente los hijos ahí a veces no tienen más redes de apoyo por nivel económico, no pueden acceder a una sala cuna, en fin, a un after school, qué sé yo, a un lugar más, a otro lugar que les cuiden a sus hijos. Pero claro, yo veo a veces mucho abuso en ese aspecto, y las personas mayores, claro, como son sus hijos, no se atreven a decir no, no. ¿Me entiendes?
0: Es más típico, es súper típico eso, que los hijos van a pedirle a los padres cuidar los hijos. Incluso, bueno, como dices tú, el nivel económico hace que uno recurra a los papás, pues, y quién mejor que no, que la persona que te lo va a cuidar mejor, ¿ya? Pasa con el cobro de los dineros. O sea, tú no se los llevas a otra persona, o sea, cuando tú le llevas el hijo a otra persona externa, tú le pagas, ¿ya? Y hay muchos padres que están diciendo, ya, pues, no le pagues a ella, págame a mí. También los hijos se enojan.
1: Sí, pero es que ahí yo quiero, es como súper importante, o sea, es como, a veces encuentro que abusar a veces por esa parte emocional es como desleal igual, como que uno sabe que el papá no le va o la mamá le va a decir que no, porque claro, hay un sentimiento, porque son mis nietos y todo, pero también hay personas que son bastante responsables y una vez, dos veces, tres veces, pero hay otras personas que ya derechamente ando a buscármelo al colegio, ando a dejármelo y un sinfín de cosas.
0: Sí, por eso aquí siempre estamos hablando de los extremos, ¿ya? Todo extremo es malo. No es que, ay, señora, no diga más a su hija, que no. No, o sea, todos los extremos son malos. Por eso tenemos que aprender a decir que no, para no llegar a los abusos, ¿ya? Es a eso más que nada vamos, a no llegar al abuso que pueden estar cometiendo con nosotros, ¿ya? Esta vez no puedo, ¿ya? Quizá más adelante aprendamos a poner nuestro límite, porque también estamos, nos cansamos, nos aburrimos, ¿ya? Cuando la otra persona está abusando.
1: Sí.
0: Entonces veamos esa parte, o sea, cuando me están abusando de mí, yo tengo que empezar a poner el límite. Y la palabra no es la que más nos cuesta usar.
1: Sí. Y sabes, Maggie, uno reconoce inmediatamente cuando uno, ya uno se pone como nervioso que te está llamando alguien, uno sabe inmediatamente, ¿y qué me va a decir? Me va a pedir un favor. Como que uno ya nota y ya si tu cuerpo te está avisando esa incomodidad, es que las cosas no andan bien.
0: Exactamente, exactamente. Fíjense en el cuerpo, chiquilla, sientan su cuerpo. Se va a notar inmediato, porque como dijiste tú, te pusiste tensa, te pusiste nerviosa, o pusiste en la cara el gesto, ¿qué me va a pedir?
1: Sí.
0: Quiere decir que esa es la persona que está abusando, ¿ya? Porque hay otras que no, ¡ay, qué bueno! ¡Ay, me van a venir a dejar a mi niño, qué rico! ¿Ya? Pero el que está abusando, veamos eso. Tu cuerpo te lo va a decir, como te decía yo, o te palpita aquí el corazón, te pusiste nerviosa, te pusiste tensa, te dolió la guatita, ¿ya?
1: Sí.
0: Por eso, o sea, tengamos esa práctica, digamos que no, al espejo.
1: Sí. Y sabes también, Maggie, hablar sobre el silencio impuesto también es importante, por ejemplo, esto de no poder hablar de lo que sentimos, ya sea por miedo, por ejemplo, o por falta de escucha, también es súper importante y también no hace que tengamos ahí como una negación interna. Y uno debe decir lo que piensa, lo que siente, siempre obviamente dentro de las normas del respeto, obvio.
0: Claro, de una buena convivencia, por supuesto que sí.
1: Sí.
0: Digámoslo, hablémoslo. Escucha, si soy de esas personas que llego y lanzo, me demoro un minuto, no sé, pues me devuelvo a la pieza, lo pienso mejor y lo hago el intento de decirlo de una mejor forma, de una mejor manera, ya, para no ser impulsiva, ya, porque quizás esa impulsividad también hace que llegue y lance y diga no. No, o sea, puedo decir que no, pero de una manera, y acordémonos siempre de las razones para que la otra persona también lo logre entender, con una sana convivencia, ya, para llegar a buenos términos, ya. Pero estemos ahí pendientes. Hagan esa reflexión en casa, o sea, ¿con qué personaje me pongo yo nervioso o nerviosa?
1: Claro, ¿qué situación?
0: ¿Qué es lo que no me gusta? ¿Qué situaciones son las que me ponen en conflicto? Y que yo siempre estoy diciendo que sí. ¿Y por qué estoy diciendo que sí? Porque eso nos puede llevar a muchas cosas, a las famosas heridas de infancia, que por rechazo, yo, para que no me rechacen,
1: acepto todo.
0: Acepto todo. Claro, acepto todo. ¿Me van a enjuiciar si yo digo que no? Y no, tenemos que ir siendo más, ¿cómo se llama? Empoderándonos. Eso, empoderémonos para poder decirle al otro que no. Esta vez no, en otra ocasión no puedo. ponemos una palabra grande, no en el refrigerador para que nos acordemos. Ah, tengo que saber decir que no, entonces lo escribo.
1: Sí.
0: Y veamos con qué persona, porque no con todos, pues por supuesto, no todos abusan de uno, ¿ya? Pero veamos. Y tener claro por qué vamos a decir que no, yo creo que tener esa respuesta, tener claro, para poder dar una respuesta y que la otra persona te entienda, ¿ya? Las razones para poder justificarse, por supuesto, ¿ya? Pero sobre todo, fíjense en el cuerpo, en su cuerpo, ¿ya? ¿Cómo está reaccionando? Eso es súper importante, fijarse en el cuerpo, darse cuenta, ¿ya? ¿Qué es lo que estoy manifestando? Porque siempre me duele el estómago cuando viene, no sé, por mi hija y me trae los nietos.
1: Claro.
0: Siempre yo termino con dolor de estómago, ¿ya? Dese en cuenta, ¿por qué? ¿Va por qué? Y ese es el porqué, po. Fue porque yo le dije que sí y solamente me lo tragué y la guatita me quedó apretada.
1: Sí. ¿Y sabes qué? Eso de afirmar tus límites es súper bueno, Maggie. Definir lo que usted no está dispuesto a aceptar, eso le da fuerza a usted para decir no. Yo creo que es importante que uno también escriba sus límites.
0: Sí,
1: Porque
0: buena práctica.
1: sí, recordar que nuestro bienestar siempre va a ser prioridad, nosotros primero. Y eso no nos hace egoístas, al contrario.
0: Sí, porque nos estamos haciendo un autocuidado. Nos estamos cuidando nuestra salud. Si nosotros vamos a eso, a cuidar nuestra salud, porque nadie la va a cuidar por ti. Entonces, fijémonos siempre en el cuerpo, en la reacción del cuerpo.
1: Sí.
0: Tiene mucho que ver. No nos damos cuenta, nuestra mente está tan acostumbrada a actuar, a hacer, que no nos damos cuenta la reacción, cómo reacciona nuestro cuerpo ante los estímulos de los demás.
1: Sí, pues, sí, hay que confiar también en la intuición de uno. Si algo le incomoda a usted, merece obviamente atención. O sea, qué triste estar en situaciones en donde uno siente miedo, culpa o se siente con, no sé, inferior también.
0: Claro.
1: Entonces, es clave que usted pueda reaccionar y decir que no. No, si se siente como vulnerado. Porque al final, decir no, Maggie, yo siento que es un ejercicio de respeto hacia uno mismo.
0: Sí, exactamente. Vamos creciendo como
1: Claro que sí,
0: personas,
1: pues.
0: como humanos. Acuérdense siempre del autocuidado. Yo me estoy cuidando al decir la palabra no. Es el límite que estoy colocando. ¿Ya? Entonces, démonos cuenta de eso, el límite. Y que la otra persona lo logre entender y razonar. Sí, está bien que yo diga que no. Es por
1: Sí.
0: mi bien. Porque tengo que descansar. Estoy muy cansada hoy día.
1: Sí, es
0: No
1: que,
0: puedo.
1: ¿sabes, Maggie? Que siento que a veces pasa que a veces uno hace una acción y hay otros alrededor que se acostumbran a esa acción que uno hizo y después esa acción que uno la hizo de forma amable, honesta, generosa, se vuelve obligación por parte de los demás. No sé, puede ser un cuidado, puede ser algún regalo, puede ser alguna acción que uno hizo, no sé, por ejemplo, uno fue a la casa de, no sé, de una prima y le ayudó con el aseo, supongamos, o le ayudó a lavar, y después eso se vuelve, no sé, como una constante, como, ah.
0: Ahí viene, qué bueno, vamos a lavar hoy día. Vamos a
1: Claro, no sé, estoy.
0: no. Se enojan contigo.
1: Exacto, o te fui a ayudar a la feria, no sé, pueden ser tantas acciones, pero después cuando se vuelve en obligación y ya te transgrede a ti, Yo creo que ahí uno tiene que enfrentarse frente a eso nomás.
0: Exacto, sí, se acostumbra. Bueno, el ejemplo típico que tú hablaste delante de que llevan a los nietos donde los abuelos. Ya la primera vez, la segunda vez, la tercera vez, la cuarta vez, la quinta vez, la sexta vez. ¡Ay, pero si tú siempre lo haces! Pero si tú siempre lo haces, ¿cómo me viene a decir que no ahora?
1: Sí, igual ahí hay que marcar los límites, porque por ejemplo yo he conocido personas mayores en que le encanta que vayan sus nietos y lo pasan pero radiante. Pero hay otras personas que tienen más actividades y las limitan en sus actividades, o querían dormir una siesta y ya no pueden dormir siesta, o tienen que cambiar su forma de comer también. En fin, si usted siente que está pasado a llevar, que no están respetando su espacio o se siente ya como sobrepasado en su diario vivir, tiene que poner atención y tiene que marcar límites.
0: Claro, con una buena conversación o dejarles claro desde antes, ¿sabes qué? Tienes que avisarme antes. No llegues y vengas como que siempre estoy lista.
1: Claro.
0: Y eso es prudencia de parte de la otra persona. Como soy prudente, yo voy a llamar primero, voy a averiguar si puedo antes de hacer de tener todo zanjado. ¿Ya? Ah, como siempre, no, ya llegamos para allá. Si siempre mi mamá va a decir que bueno.
1: Exacto. Eso, llega, como
0: y no
1: que sí, y no, por ejemplo, hay personas que dicen, sí, total, supongamos, mi mamá o mi tía es sola, entonces, ¿qué va a hacer? Si no, ¿me entiendes?
0: Claro,
1: como
0: no tiene nada que hacer.
1: Claro, como que como que si estuviese jubilado y ya no tuviese nada que hacer. Y no, mucha gente tiene mucha actividad, va a natación, va a zumba, que se junta con la junta de vecinos, que con la señora, en fin, lo que tenga que hacer. Y si lo que quiere es dormir todo el día,
0: no duerme nomás.
1: Claro, yo digo que es importante ahí que nosotros estemos atentos a lo que no nos gusta, nos incomoda y no nos sobrepasa a veces. Y que las buenas acciones no se vuelvan obligaciones, porque ahí pierde el encanto, creo yo.
0: Claro, claro, exactamente. Que no sea obligado. Sí. Y como tú dices, hay muchas personas que sí les encanta que lleven los niños, ya que estamos hablando de cosas.
1: Si no es satanizar esa acción, hay que se comprenda el contexto de lo que estamos hablando, ¿cierto?
0: Claro, exacto.
1: Porque
0: no puede, nomás.
1: Sí.
0: Bueno, y si a esa persona le encanta y justo tenía que decir que no, que también se atreva a decir que no.
1: Obvio, obvio.
0: Que le salió, no sé, una reunión con las amigas que no se veía hace años.
1: Sí, pues. Sí.
0: Claro, que por una vez no importa. También diga que no, aunque sea una vez.
1: Exacto. Sí, recuerde, mire, que su bienestar siempre es la prioridad.
0: Exacto.
1: La prioridad, ¿cierto, Maye?
0: Muy cierto, pues, sí. Loreto.
1: Pero sí, vamos a tener relaciones más sanas y más tranquilas también.
0: Por supuesto. Y nos cuidamos nuestra salud.
1: Exactamente. Ahí, qué mejor.
0: Fíjense siempre en su cuerpo, en la reacción del cuerpo. Ese es un gran secreto.
1: Sí, pues.
0: Que no nos damos cuenta y decimos, ay, es que estoy enfermito, me cayó algo mal. No, si a lo mejor no es eso.
1: Oiga, y a veces la salud mental es mucho más arrasadora con nuestro cuerpo que a veces una enfermedad física. Así que ojo con lo que nos incomoda, con las mochilas que nos sobrecargamos y que no son de nosotros.
0: Exacto.
1: Oye, Maggi, como siempre, muchas gracias por estos caminos de reflexión que nos llevas. Siempre para tener ahí, para conducirnos a ser mejores personas, para darnos cuenta de situaciones que a veces no le estamos poniendo tanta atención.
0: Exactamente, sí. Estamos ahí al servicio, se supone que del otro. Y no, pues si también tenemos nuestro propio servicio con nosotros.
1: Y eso no nos hace ser egoístas, así que...
0: No,
1: para nada.

0: Aquí volvió.
1: ¿Aló?
0: Aló, Maggi, que se nos corta la luz acá en la Casa de la Juventud a cada rato, pero bueno.
1: Bueno, ya no importa.
0: Oye, Maggi, no te escuché nada lo que comentaste finalmente, pero imagino
1: que estemos bien.
0: sí, que estemos bien.
1: Con esa lluvia que dice que
0: Sí,
1: viene un
0: pues.
1: poquito más.
0: Sí, lamentable ahí la situación que está sucediendo en nuestro país, pero bueno. Esperemos que llegue toda la ayuda necesaria. Y bueno, nosotros somos un país bastante solidario, así es que sin
1: Por
0: duda va a
1: supuesto.
0: llegar. Y si
1: Por
0: no tiene
1: supuesto.
0: que ser con las personas que corresponden, va a llegar obviamente por la comunidad.
1: Exacto. Pero entre
0: Maggi,
1: todos se tienen que ayudar.
0: exactamente. Muchas gracias y nos
1: Buen
0: encontramos
1: provecho.
0: el próximo miércoles. Un abrazo gigante, que tengas lindo día, buena semana.
1: Igualmente. Chao.
0: Chao, chao. Ahí estábamos hablando con Maggi Llanos. Aprender a decir no frente a situaciones abusivas, que es un acto absolutamente de autocuidado y dignidad. Así que identifique cuando una situación es abusiva, es clave para poder reaccionar. Observe si usted tiene miedo, culpa, inferioridad. Pregúntese si sus derechos, su dignidad están siendo vulnerados y confíe en su intuición. Si algo le incomoda, merece atención. Oiga, son las 10 con 35 minutos, 6 grados es la temperatura. Nos vamos a la música y luego regresamos acá con los rayos luminosos de Jaime Ollanader.

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0: Al par. Hola, buenos días. ¿Cómo están, amigas y amigos del 107.9? Qué gusto poder reunirnos nuevamente y compartir el placer de comunicarse, el placer de compartir, el placer de escuchar radio, el placer de hacer radio. Hoy día solamente placeres. ¿Cómo están? Loreto, buenos días.
1: Buenos días, Jaime. ¿Cómo estás tú? ¿Con frío o sin frío?
0: Estoy bien, después de un buen café. No hay frío que a uno. No, ¿a cuántos grados tenemos? 12 grados.
1: ¿12? A
0: ¿Sí?
1: mí me aparecen 8 grados.
0: Pues sí, bueno, es que acá tengo dos temperaturas. Déjame ver
1: Una con
0: la.
1: estufa y sin estufa. La sin estufa
0: Sí, mira,
1: necesitamos.
0: la información meteorológica del computador dice que son 8 grados efectivamente y la que yo tengo acá en el automatizador dice que son 12.
1: 12, 12,
0: Así que eso,
1: 12.
0: nada que hacer. Eso, pero oye, sigamos acá acompañando a nuestra audiencia, saludando, compartiendo.
1: Sí, pues, oiga, usted nos se puede comunicar con nosotros a través del más 569-8265-1535. Tenemos línea dispuesta para comunicarnos, dialogar y también a través del WhatsApp. Puede ser mensajes de audio o texto, como usted lo desee. Oye, tempranito nos saluda Marcelo, dice buenos días Loreto, Jaime, ¿cómo están? Saludos cordiales para todas y todos. Quisiera escuchar un tema de Ozzy Osbourne en memoria, ya que hoy se está cumpliendo un año de su partida. Un abrazo para Marcelo ahí, que debe estar en el taller, pero imagino entumido. Hay que
0: Ah,
1: nos
0: sí.
1: cuente cómo se está calefaccionando Marcelo ahí para combatir ahí el frío que hace, porque está muy heladito. Un abrazo para todos nuestros amigos y amigas. Y Jaime, oye, tenemos harto, hoy día va a estar bien entretenido el programa, tenemos harta información para todos, información local, información nacional, internacional. Buenas noticias, Jaime.
0: Buenas noticias porque vuelve San Joaquín a tu servicio con su conductor titular, me dijeron Norman Grow. Me dijeron que yo me
1: Sí.
0: faltaba altura, así es que viene Norman de nuevo. ¿Ah?
1: Y juventud.
0: Y juventud también. Ay, que soy mal hablado,
1: Y
0: ¿eh? Oye, tenemos a
1: juventud.
0: alguien en la línea. ¿Quién está ahí? Buenos días.
1: Hola.
2: Yo soy la molestosa. Por fin he estado
1: Ay, señora.
2: escuchando la radio
1: Oiga,
2: San
1: no,
2: Juan.
1: no
2: Es
1: la...
2: un placer escucharlas a ustedes. Me hace muy feliz. Y el sol que está queriendo salir y que no se quiere esconder, también es un placer. Así que tengan bendiciones ustedes. Estén felices siempre, como siempre, tan contentos.
1: Muchas gracias, señora Silvia, por sus deseos. Lo mismo para usted, pues que tenga un lindo día y que los rayitos del sol la abracen bien fuerte.
2: Gracias. Estaba muy linda la canción ahora en la mañana. Estaba muy linda. Así que traten de dejar la misma música, por favor, si se los pido. Y si me pudieran poner Luis Miguel con la misma canción de ayer,
1: ¿Cuál
2: por
1: era?
2: favor.
1: ¿Cuál era, estimada Silvia?
2: Ay, pucha.
1: Ay, pucha.
2: Pero
1: Señora,
2: Jaime,
1: usted, algo así era, ¿o no, Jaime? Sí, por ahí, sí.
2: sí. Está muy linda la música, muy lindas las canciones, porque la carrería a mí no me gustan.
1: Está bien, pues. Hay de todo, para todos los gustos.
2: Por supuesto que sí, por Loretito, ya. No molesto más, que tengan un lindo día.
1: Oiga, no es ninguna
2: Chao.
1: molestia. Que tenga un lindo día usted también. Un abrazo y gracias por su saludo, estimada
2: Chao,
1: Silvia.
0: Que
2: Jaimito.
0: esté bien, Silvia, un gusto saludarla.
2: Igual, saludo a todo el público.
0: Eso. Muchas gracias, Silvia Costa, y desde la calle Magallanes, en nuestra querida comuna de San Joaquín. Al igual que Silvia, usted también puede ser parte de nuestro diálogo comunal, porque lo hacemos entre todos.
1: Lo hacemos entre todos.
0: ¿Eh?
1: Oye, Jaime, la otra noticia que yo quería que compartiéramos con la audiencia sobre esta búsqueda de estas dos mujeres jóvenes,
0: Sí, muy
1: jóvenes
0: jóvenes.
1: mujeres, que después de una fiesta se fueron con un señor al Cajón del Maipo y lo sorprendió todo este temporal. y estuvieron 5 días ahí en alta montaña y tú me comentabas que ya había aparecido la noticia.
0: Sí, fueron llegaron a un refugio en el Cajón del Maipo, no sé en qué lugar, en cuál refugio específicamente, pero ya estaban siendo rescatadas en helicópteros de Carabineros de Chile.
1: Mira, qué suerte y qué bueno que el joven con el que estaban estas dos mujeres sabía del lugar. Pues no toda la gente conoce y sabe de que hay refugios en el sector del Cajón del Maipo.
0: No.
1: Están los Cabreríos, está el refugio de Colina, y más allá hay otro también, que es el refugio San José, que es mucho más arriba. Y que ahí, claro, los arrieros, qué sé yo, y la misma gente de allá coloca leña, comida, y es sabido.
0: Bueno, lo bueno es que ya aparecieron con vida, que es lo más importante, y después vendrán ahí los balances de por qué ocurrió todo eso.
1: Sí, ahí vamos a después desarrollar la noticia junto a Jaime.
0: Eso. Oye, vamos a ir a nuestra portada musical y vamos a partir con un lanzamiento que ocurrió hace poquitos días atrás. Gastón Guzmán, que Kelentaro, un legado importante junto a su hermano Eduardo Guzmán, canciones inolvidables dejaron, Fíjate que uno de los guitarristas de Kelentaro, que lo acompañó durante más de 20 años, que se llama Ernesto Cortés junto a su hermano, en tributo justamente a Kelentaro formaron el dúo Leña Gruesa. Leña Gruesa es el título de un long play de Kelentaro.
1: ¿De qué año estamos hablando, Jaime? ¿Ah? ¿De qué año estamos
0: Del año 67 más o menos.
1: Ya. Yeah.
0: Leña Gruesa, un álbum muy interesante de conocer, que trae grandes canciones. Y mira, Kelentaro habitualmente sus canciones eran melancólicas, muy tristes, muy testimoniales, muy que retrataban de manera muy cruda la pobreza, la injusticia y todo eso. Pero dentro de su repertorio había una canción muy curiosa que tenía cierto humorismo, muy, muy campechano de nuestro país. Y el dúo Leña Gruesa tomó esta canción y la reversionaron para mantener vivo ahí el legado de Kelentaro. Aquí está su versión para Mi Juana.

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0: ¿Qué ocurrió un día como hoy? 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
1: En el año 1731, Felipe V y Carlos VI firman el Segundo Tratado de Viena.
2: En el año 1805, en el marco de las guerras napoleónicas, la flota combinada franco-española se enfrenta a la Armada Real Británica en la Batalla de Cabo Finisterre.
1: En el año 1901, el Reino de Serbia restablece sus relaciones diplomáticas con el Principado de Montenegro.
2: En el año 1917, en Francia, Georges Menchau acusa de debilidad al ministro del Interior.
1: En el año 1919, en Londres, se estrena El sombrero de tres picos de Manuel de Falla, con decorados de Pablo Picasso.
2: En el año 1928, el ciclista alicantino Torres se proclama campeón de España en velocidad.
1: En el año 1934, en Chicago, el gángster John Dillinger, enemigo público número uno en Estados Unidos, muere abatido por las balas de agentes del FBI.
2: En el año 1936, en el marco de la Guerra Civil Española, fuerzas republicanas sofocan la sublevación antidemocrática en Guadalajara y las fuerzas fascistas toman el puerto de Guadarrama en Madrid.
1: En el año 1944 finaliza la Conferencia Económica de Bretton Woods, que acordó la creación del Fondo Monetario Internacional y del BIRD o Banco Mundial.
2: En el año 1946 se celebra una conferencia internacional en la que se decide la creación de la Organización Mundial de la Salud, OMS.
1: En el año 1961 en Argentina se funda el Canal 11 de Buenos Aires, hoy conocido como Telefe.
2: En el año 1962, Estados Unidos lanza la sonda estadounidense Mariner 1 a Venus, fallando en alcanzar la órbita debido a un desvío del cohete portador.
1: En el año 1967, el escritor Fernando Arrabal es detenido bajo la acusación de blasfemia.
2: En el año 1971, en Sudán, el jefe de Estado y primer ministro Gaar Al-Numeri reasume el poder solo tres días después de ser derrocado por un golpe militar.
1: En el año 1984, en Guinea Ecuatorial, se produce un intento fallido de golpe de Estado.
2: En el año 1987, en Roma, el atleta marroquí Said Aouid establece un récord mundial de los 5.000 metros lisos en un tiempo de 12 minutos 58 segundos 39 milésimas.
1: En el año 1992, en Colombia, Pablo Escobar se fuga de la cárcel de máxima seguridad conocida como la Catedral.
2: En el año 2003, en la Torre Eiffel, un cortocircuito provoca un incendio que obliga a evacuar a unas 3.000 personas.
1: En el año 2009, eclipse solar total, el más largo del siglo XXI, con una duración de 6 minutos y 39 segundos.
2: Finalmente, en el año 2011, atentados terroristas en Oslo y Utøya, en Noruega, mueren 77 personas en lo que fue el desastre más importante en Noruega desde la Segunda Guerra Mundial.
1: Amigos y amigas, estos son algunos de los titulares de la historia de un día como hoy, 22 de julio.

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1: Tras victoria de la mega reforma de Quirós, el gobierno evalúa qué normas de oposición vetará.
2: Senadora Núñez apuesta por despachar hoy la mega reforma y afirma que el gobierno se anota un triunfo.
1: Matei Akaiser, Johannes querido, yo creo que el que está poniendo la música es el PDG.
2: Los efectos que podrá tener el anatocismo en el ahorro para la casa propia.
1: Los tres frentes que la oposición busca abrir en el TC para frenar parte de la mega reforma.
2: Oposición anuncia ofensiva en Tribunal Constitucional tras aprobación de mega reforma en la Cámara.
1: Proyecto escucha su corazón, se desinfla, críticas, desmarques y sin prioridad en Comisión de Salud.
2: Se enamoró de modelo de OnlyFans y envió $12,000 a Chile. Estadounidense se querella por estafa.
1: Senapred confirma 13 fallecidos, 4 desaparecidos y 3,469 damnificados por sistema frontal.
2: Encuentran con vida a las 3 personas desaparecidas en el cajón del Maipo.
1: Las acusaciones de Mara Cedini que reflejan el fuego amigo en el oficialismo. Hoy salgo a destruirte.
2: Vicepresidenta de la UDI acusa a Mara Cedini de ser desleal, no tener códigos ni autocrítica.
1: Las pruebas que esperan al joven Mihailo Drapati como nuevo jefe del ejército de Ucrania.
2: Detienen a El Panda por homicidio frustrado de 2 carabineros en Lo Espejo.
1: Marc Anthony le da la bienvenida a su 8º hijo, el segundo con su esposa, 30 años menor.
2: Hija menor de Brad Pitt da otro duro paso contra el actor, busca borrar su apellido de forma legal.
1: Rosalía se disculpa con fans argentinos tras polémico reposteo sobre el Mundial, ni leí lo que ponía.
2: El gran ausente detalla en estado de salud de Iván Torres que no lo dejó cubrir el temporal en Televisión Nacional.
1: Deben verme como Valentino, dijo hijo de Ricky Martin, que pide terminar con las comparaciones con su padre.
2: OpenAI revela que su inteligencia artificial se descontroló y cometió un ciberataque sin precedentes.
1: Mara Cedini calificó como una ridiculez, troleó por su pelo y bromeó: no tengo frizz.
2: Rostros en terreno, regresos y nuevas fórmulas, ¿cómo la TV aborda el sistema frontal?
1: Gobierno confirma suspensión de clases en región de Coquimbo, provincia de Huasco y Tierra Amarilla.
2: Gobernadores regionales acusan a ministro Boduje de crear conflictos artificiales en plena emergencia.
1: Se las da de hombre y es un cagón. Veloso y Carlesi protagonizan Crucense por el 18-O.
2: Amiga y amigos, estos son los principales titulares que trae la prensa electrónica para esta jornada.

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0: Qué gran verdad, porque al final la vida sigue igual, ¿o no? ¿Eh? Ahí estaba
1: Sí.
0: Sandro el Gitano acompañándonos en la música.
1: Exactamente, y lo decíamos en titulares, la Policía de Investigaciones PDI confirmó el hallazgo de las tres personas que se encontraban desaparecidas hace 6 días en el sector del Cajón del Maipo.
0: Según detalló la institución, Martina Núñez, Magdalena Retamal y Manuel Orellana estaban en el refugio de Termas de Colina.
1: Con la mejoría de las condiciones climáticas tras el sistema frontal, hoy las autoridades habían dado inicio al operativo de búsqueda.
0: La PDI, personal del Ejército, el GOPE de Carabineros, Bomberos, Socorro Andino y Senapred estuvieron a cargo del procedimiento. El uso de un helicóptero permitió dar con su paradero.
1: Están con vida, lograron llegar al refugio. Ya se hizo la primera extracción. El helicóptero volvió al punto de interés. Va a extraer a una de las personas. Así señaló la prefecta Tatiana García Huidobro, jefa de la Brigada de Ubicación de Personas Metropolitana de la Policía de Investigaciones.
0: Hoy el helicóptero efectivamente está tripulado por personal de carabineros del GOPE. Ellos fueron los que lograron llegar a Termas de Colina, pero esto es un trabajo mancomunado de las instituciones del Estado en respuesta a la necesidad de estas tres familias, sostuvo.
1: A priori, la información que tenemos es que se encuentran en buen estado de salud. Los están extrayendo recién, sentenció la funcionaria.
0: Minuto más tarde, Omar Mérida, de la Fiscalía Local de la Florida, fiscal a cargo de la indagatoria, confirmó que las tres personas ya fueron extraídas del refugio.
1: Asimismo, indicó que en este minuto son trasladados a los centros asistenciales para constatación de lesiones. Enseguida serán entrevistados por Policía de Investigaciones para determinar las circunstancias en que subieron y se mantuvieron en este aislamiento. Ahí está la noticia en desarrollo sobre estas tres personas, ahí incluso el joven conocido del Cajón del Maipo, que Pangal, y también estaba ahí comprometido con la búsqueda de estos tres jóvenes.
0: Sobre el mismo tema nos escribe Estrella y dice: buenos días, Loreto y Jaime, enviando saludos y buenos deseos a todos quienes están escuchando. Primero, quisiera realizar una crítica con respecto a los tres jóvenes que han rescatado vivos en Colina. Bueno, es el Cajón del Maipo, ¿cierto? Y dice que es una buena noticia, pero no dejo de pensar que mientras hay personas que están bajo el agua en el norte de nuestro país y se han perdido vidas humanas y de animales también, tuvieron que dedicar tiempo y recursos a buscar a estos tres personajes. Es increíble el grado de irresponsabilidad que tienen. No acepto que siendo adultos se comporten de esa manera. ¿Ah? Y también nos comenta que acto seguido la compañía CGE nos tiene sin electricidad en Catapilco. Ya van 7 y 8 días. Nos compensarán con
1: 40 mil pesos.
0: 40 mil por casa y los artefactos y alimentos que ya no tenemos por el corte. Lo que responde es que no están enterados. Y ya he leído 88 mensajes de vecinos, nos cuenta ahí Estrella.
1: Bravo.
0: Bravo. Es que hay otra estrella, que es Estrella Muñoz, que también a veces no escribe.
1: Uh-huh. Bueno, ahí estaba la opinión. Bueno, cuando uno... yo vi la noticia y, bueno, independiente... Ojalá el gobierno tuviese el despliegue para todas, ¿cierto? Y así está siendo de alguna u otra forma para buscar a estas personas que yo creo que nadie se quiere ir a exponer, porque esto fue el día miércoles. Todavía no llegaba ahí la lluvia. Yo creo que jamás pensaron que algo así les iba a suceder, ¿o no, Jaime?
0: Claro, nadie va ahí...
1: No, a exponerse de esa forma. Más encima, estas personas son no, de allá.
0: Sí, bueno, no fue una buena idea ir al Cajón del Maipo con una tormenta en ciernes.
1: Claro, que uno nunca va a pensar que algo así te va a suceder.
0: ¿Vamos, ¿vamos al morado?
1: Sí, pues, y Colina, claro, son las termas de Colina. Por eso ella puso Colina.
0: Ah, ya.
1: Por eso las termas de Colina. Pero no sabe, no aparece en qué refugio fueron. Pues yo conozco los...
0: No, pues si sale.
1: No, pues no sale en
0: si
1: qué
0: salió
1: refugio.
0: En la...
1: No salía el nombre del
0: Estaban
1: refugio.
0: Estaban en el refugio de Termas de Colina.
1: Ah, ya, mira. Súper bien abastecido, porque ese refugio lo abastecen los mismos dueños de las termas de Colina. Ya. ¿Viste? Eso. Pues ella es peligroso, pues aparecen avalanchas. ¿No? Yo ayer veía una noticia en donde tuvieron que rescatar a un burro que llegó con una avalancha y estaba... ¿De verdad?
0: ¿Sí?
1: Sí.
0: Pobre
1: burrito. Muchos animales que, claro, no pueden salir. Imagínate el peso de la nieve y quedan ahí atrapados.
0: Bueno, ahí está todo lo que nos deja este frente de mal clima, que anuncian que llegará otro, pero con menos intensidad, afortunadamente.
1: Ah, con menos intensidad, qué bueno. Dicen.
0: Oye, dime, Loreto, te interrumpí.
1: No, que dicen, bueno, que ya está en nuestro país esta cantante Rosalía, que se va a presentar en los próximos días, Jaime. Acá en nuestro país, el 24 o 25 de julio va a estar cerquita de mi casa, ahí en el Movistar Arena. Esta cantante española ofrecerá dos conciertos, ya lo decía, el viernes y sábado, y a mí me encanta Rosalía. Hoy en este tour, Lux Tour 2026, que incluye más de 40 conciertos en 17 países. Así que, oiga, este álbum, Lux, grabado con la Orquesta Sinfónica de Londres, Jaime, bajo la dirección de Daniel Bayer Nansson. Ay, un tremendo apellido. Ay, que sí, que a los que les gusta Rosalía, disfrutar. Oye, vamos a escuchar esta canción de fondo que es Perla para todos ustedes.

Rosalía, viernes y sábado va a estar en dos conciertos ahí en el Movistar Arena. Oye, también tenemos mensaje de nuestra amiga Alicia Zúñiga. Dice, hola, buenos días para ustedes y los auditores, con un poco de frío pero con calorcito humano. Quisiera programar el tema de Silvio Rodríguez, la fábula de los hermanos. Gracias, nos dice nuestra amiga Alicia Zúñiga. Un abrazo para ella.

0: La fábula de los tres hermanos, Silvio Rodríguez, registro discográfico de hace de un montón de años atrás, 1980. Ay. Tenemos a alguien en la línea, ¿quién está ahí? Buen día.
1: Hola.
2: Buen día, Jaimito, chica Loreta, habla Sonia Aliaga.
1: ¿Cómo estás, Sonia? ¿Cómo bienvenida?
2: Bien, gracias a Dios. Dice, me alegro mucho escuchar de su voz.
0: También. Muy amable.
2: Sí, Jaimito igual, Jaimito. Jaimito está conmigo, no sé a dónde estará conmigo él, Jaimito. Oiga, Jaimito, si Calorito, no sé si Jaimito sabe si yo me gané el premio el Pollo Arcoñar.
1: Sí, pues sí, él se lo él hace el programa el día sábado. Él estaba.
2: Mira, queda cerca donde vivo yo.
1: ¿Queda cerca?
2: Pero cerca, ¿sabes qué? Pero cerca. A ver, yo vivo aquí en el 7. Esto queda aquí donde está la feria, la industria, el donde te estudia, la entradita.
1: Sí, pues ahí queda.
2: ¡Ay, mi hija! Y más, mire, lo explico. Nosotros íbamos en el auto de los otros, en el cacharrito. No lo resultó, pero gracias a Dios, al final lo resultó. Fuimos con una amiga, no una amiga, no sé, una que los conocemos, una hija y un joven. Perdón. Y ya, pues, llegamos allá, y yo le digo a la señora, esta amiga mía que nos dio la dirección, dice, oh, que yo pensaba que va más allá de los gallegos, lejos. Y yo dije, si podíamos venir a tiempo. Que la seca, ya llegamos allá, salió la señorita, lo atendí, después salió la dueña, bien simpática.
1: Sí, pues muy amorosa Magdalena.
2: Y más encima lo encontramos con un caballero que es cuñado, no sé qué es lo que es de ella. Un caballero que nosotros lo conocemos años, es abogado, fue abogado. ¡Qué coincidencia!
1: Sí, pues coincidencia, las cosas de la vida, ¿ves?
2: Encontramos hasta con un chofer que trabaja en un furgón, toda la onda, pero lo gustó cualquier cantidad. Y lo que más me gustó, si está ahorita Jaimito, ¡oh, qué rica! ¡Qué rica! Y incluso yo le dije a la señorita, ¿cómo se llama? Disculpe.
1: La señora Magdalena.
2: ¿La señorita o señora?
1: No lo sabemos.
0: Son ya, temas okay, personales okay, que no nos compete ver, pues, estimada.
2: Obvio, es que yo no lo puedo decir. Y para mí valen más un respeto que una cazuela de pollo, Javier.
1: No, pero tranquila. Señora Sonia, cuéntenos, síganos contando, pues, cómo lo pasó, qué disfrutó y todo.
2: Qué respeto, porque yo no sé, pues, si era señorita. Yo me tocas igual, le dije señora, con todo respeto. Y bien agradable, toda la onda, y lo que más me gustó es que tiene cosas muy antiguas.
1: Sí, pues, bien bonito el local.
2: Muy lindo, y le pregunté si hacían karaoke. Sí, me dijo, hacemos, y el sábado creo que tuvieron karaoke. Y ya, pues, le sacaron el pollito, toda la onda, la niña le sacó foto, la garzonita es muy simpática, le saqué foto con ella. Y ya, después el San compró aparte una botella de vino, bebida, y la niña los trajo sopa chiquita para picar, pero yo me pasé de las medias, y yo no puedo comer, y fui al médico, ayer me nutricionista y le dije a Postolfo. Y me dijo, no, pues, señora Sonia, no tiene que hacer eso porque el colesterol es peligroso, y me dio, no lo tengo apto, pero igual porque eso colesterol se sube mucho, si se lo dice, con todo el profesor cardíaco, ¿me entiendes? Entonces yo, claro, comí de todo, hasta un poco, pero yo no me tomé.
1: Oiga, qué bueno que lo haya pasado bien, señora Sonia, nos alegramos mucho, mucho, mucho por usted y también por Juanito, el compañero, ¿no? Sí. ¿Suyo?
0: Juanito Rojas,
1: sí, que lo hayan disfrutado.
2: Se lo saluda. Y fue un amigo porque íbamos con otra persona, pero no lo resultó porque el auto de nosotros no lo anduvo y tuvo medio, no tiene un problema, pero no, al final igual lo solucionamos con la ayuda del Señor Jesús. ¿Me entiende?
1: Qué bueno. Qué bueno. Oiga, a seguir disfrutando nomás, pues ya sabe que está cerquita ahí para ver si quiere ir en otra ocasión a disfrutar junto a sus amigos, usted con su compañero. Oiga, le dejamos un abrazo gigante, estimada Sonia, que esté muy bien.
0: Se nos cortó el llamado con Sonia. Lamentablemente ahí parece que hay problemas con su celular, pero a ver si después podemos restablecer el contacto, pero ya escuchamos lo que ella nos contaba ahí, porque ella fue la feliz ganadora de un pollo al coñac, gentileza de Mi Casa Restaurant, que lo hicimos el sábado pasado aquí en el 107.9. ¿Eh? Oye, ¿sigamos con la música o seguimos con los auditores? Sigamos con los auditores que están ahí llamando. ¿Quién está ahí? ¿Aló?
1: Hola.
3: Don Jaimito, muy buenos días. Y señorita Loretito, muy buenos días.
1: ¿Cómo está usted? Bienvenido.
3: Yo estoy muy bien, gracias a Dios.
1: Qué bueno, don Arsenio.
3: Muy bien, gracias a Dios. Y molestándolo a ustedes como siempre.
1: ¿Con qué nos quiere molestar hoy día? A ver.
3: Mire, hoy día quiero escuchar una canción, Los Caminos de la Vida.
1: ¿Los Caminos de la Vida?
3: Don Jaimito sabe quién la canta.
0: Vicentico.
1: No son lo que yo esperaba.
0: Sí, ya, don Arsénico, ya lo vamos a colocar, una linda canción de Vicentico.
1: Sí.
3: Cortita nomás, y buenos días y buenas vibras para allá y para acá, de allá, para todos lados.
0: Muchas gracias, muy amable, porque todo tiene retroalimentación, de aquí para allá y de allá para acá.
3: Esa es la idea, don Jaimito.
0: Para los de aquí y los de allá.
1: Exacto.
3: Esa es la idea, don Jaimito, allá, darle mis buenas vibras y energía a la gente allá. Y de allá también que me manden, obviamente.
1: Eso, pues sí.
3: Claro, sí. Todos necesitamos de todo.
0: Uh-huh. Ya, maestro.
3: Ya, don Jaimito. Perdón la molestia.
1: No, ninguna molestia, estimado Arsenio. Un abrazo gigante, cuídese mucho, que tenga un lindo miércoles junto a todo el equipo del taller.
3: Gracias. Chao.
1: Chao, que esté muy bien.
3: Igual.
1: Oye, tenemos otra solicitud musical también, Jaime.
0: Sí, ¿de quién?
1: De nuestra amiga Estrella Bravo. Dice, viste que nos mandó varios puntos. Y dice, y tercer punto, una canción para que se me pase el mal humor. Eres mi religión, de Maná y Jesse Joy. Oye, Jesse Joy, que va a estar a finales de septiembre también. Para todos los románticos que no lo sabían y que les encanta Jesse Joy, va a estar también en el Movistar Arena. Hoy parezco influencer del Movistar Arena. Oiga, y tenemos varios pendientes también.
0: Tenemos varios pendientes, sí. Pero hay un pequeño problema porque se cayó la plataforma de música digital. Así que vamos a buscar las canciones por otro lado, ¿ya?
1: Oh my God, o las voy a cantar yo.
0: Qué podría terrible. Ser, pues, hacemos un karaoke. ¿Ah?
1: Qué terrible sería eso para no. La audiencia.
0: No, sí, acá tenemos Los Caminos de la Vida con Vicentico y nosotros ya estamos de regreso ahí mientras arreglamos los problemas técnicos.

0: Gracias, Marcelo. Ozzy Osbourne.
1: Ozzy Osbourne, este señor
0: siento
1: tan...
0: calentito el piso. Las brasas del infierno,
1: ¿eh? Sí, oye, que Marcelo me envió una imagen de su trabajo. Me dice, no tengo frío, estoy sacando el alambre a un motor gigante. Oiga, ahí, hoy la paciencia que tiene.
0: La foto, no la vi.
1: Sí, ¿no la viste? La paciencia que tiene Marcelo. Un abrazo para Marcelo. Oiga, son las 12:02. Oye, qué loco mi computador, pero dice, lloverá pronto, en aproximadamente una hora y media, dice.
0: Ya, debes tener la fecha de ayer.
1: No sé, pero muy loco este computador.
0: Bueno, acá dice que se nubló, ¿ah?
1: Sí, pues viste.
0: Nosotros habíamos salido. Advertencia de viento moderado.
1: Ah.
0: Ver pronóstico completo.
1: Mira, ¿viste?
0: No,
1: oye,
0: no hay lluvia.
1: Oye,
0: Lore, nos tenemos...
1: Oye, espera un momento, tengo dos noticias importantes para nuestros amigos y amigas. Y es para que usted... Estas cosas son muy importantes, sobre todo cuando las mueve la propia comunidad. Y se va a realizar un almuerzo solidario a beneficio. Beneficio de Álvaro, voy a leer su nombre, Álvaro Alderete Contreras, ¿ya? Porque él necesita realizarse una operación. Así es que van a hacer un almuerzo a beneficio de este vecino, Álvaro, juntos por su salud. Así que su aporte hoy es la esperanza de mañana. 4.500 pesos es el plato. Mira qué cosa más rica, Jaime. Trae arroz, pollo asado, ensalada y pebre. ¡Qué rico! Mire, esto se va a realizar el sábado 1 de agosto desde las 13 horas en adelante. Esto es en Martín Enríquez 5171. Así que aquí lo vamos a estar promocionando porque esto se va a realizar el sábado 1 de agosto, 4.500 pesos el plato a beneficio del vecino Álvaro. Pues se tiene que hacer una operación y todos sabemos que la salud no está económica, así es que importante que usted colabore con un rico almuerzo, arroz, pollo asado, ensalada y pebre. 4.500 pesos el plato, barato pues, Jaime, ¿o no?
0: Todos invitados a participar.
1: Sí, también ese día hay un bingo a beneficio de Paula Sepúlveda, que también ahí con problemitas de salud necesita costear algunos trámites médicos. También se va a realizar el 1 de agosto en Cabildo 4414. El valor del bingo es de 2.000 pesos, incluye un juego y es a las 18 horas. También el 1 de agosto, y esto lo organizan Voces Solidarias. Así es que hay harto evento para que usted vaya a cooperar y también disfrutar y entretenerse. Primero de agosto, el almuerzo solidario para el Carlos Alderete Contreras y también el bingo a beneficio de Paula Sepúlveda.
0: Una pausa y ya estamos de regreso.
2: La hora exacta en San Joaquín. 12 horas, 5 minutos.
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0: Oye, qué harto aplauso.
1: Y los aplausos de la Quinta Vergara.
0: De la Quinta Vergara. Oye, llegan hasta Radio San Joaquín 107.9. Oye, está bien heladito y no hay sol. No hay sol, Jaime.
1: ¿Cómo que no hay sol?
0: Se escondió. Estaba súper escondido.
1: Por Dios.
0: Por Dios, oye Jaime, ¿sabes que hay tantas canciones entretenidas que uno corea, que uno se sabe y uno dice, oye, ¿en qué parte de mi chip guardé esta letra musical, o no?
1: La memoria auditiva colectiva, que mucha gente dice que no, si no conozco esa música y la escuchan y se la saben.
0: Sí, ¿sabes que yo estoy viendo un programa en las tardes que me alegra mucho, que se llama Dale Play y que tiene que ver, todos los concursos, las secciones que tiene son en torno a la música. Es muy entretenido.
1: Ya.
0: Es muy entretenido. Y ahí hacen una especie de karaoke.
1: Ah.
0: Y uno dice, ay, y yo me he sabido.
1: ¿Qué canal lo da?
0: El 9, el Mega.
1: Ah, ya, ya.
0: Y yo me he sorprendido y digo, oye, ¿cómo que me sé esta canción? ¿Cómo me sé esta canción?
1: Oye, ¿cierto? Solamente un acápite. Fíjate que la red, un canal que tenía una bajísima sintonía, logró subir un punto de rating porque está dando retroseries. Los Magníficos, Starsky Hatch, La Mujer Biónica, sí. Miami Vice, El Auto Fantástico, y ha subido la sintonía, increíble.
0: Mira,
1: ¿eh?
0: Es que oye, sí, yo creo que la audiencia busca opciones a veces.
1: Claro,
0: a veces quiere salir de lo mismo, que a veces se saturan con la misma noticia, y no es que uno quiera hacer... No, que esté indiferente a eso, pero también quiere ahí oxigenarse un poquito, refrescarse también, pues.
1: Sí, sí.
0: Si entretenerse no es un pecado. Oye, Jaime, estábamos hablando de las canciones, esto tan entretenido que a veces uno se las sabe y las corea y las... Oye, pero de una forma, con todo el vocerrón. Y hay algo que se ha popularizado hace... Y que partió hace mucho tiempo, pero es que es... parte de los restaurantes, los bares, las fiestas, también celebraciones familiares, y es que se produce esto tan rico que es el karaoke. Ah. Este karaoke que nace, Jaime, ¿sabías tú que nace en Japón?
1: Es que los japoneses, ¿qué no han inventado?
0: Oye,
1: ¿quién han inventado los japoneses?
0: Inventado? ¿Eh? Si no nació en Japón, nació en China, ¿cierto?
1: Ah,
0: pero
1: claro.
0: Por ahí. Bueno, el karaoke nace en Japón a finales de los años 60 y principios de los 70 como una forma de entretenimiento en bares y restaurantes. Su creador más reconocido es el cantante japonés Daisuke Inoue, aunque también se atribuye a la primera máquina de Shigeishi Nehishi. Ah, ¿cómo estuve con mi japonés?
1: Sí, está bien.
0: Está perfecto, ¿no? Mira, karaoke. Kara significa vacío y oke, abreviatura de orquesta. O sea, orquesta vacía, es decir, sin la música del cantante. ¿Mm?
1: Oye, fíjate que con el paso de los años, el karaoke salió de los bares japoneses en la década de 1980. Aparecieron las llamadas cajas de karaoke, salas privadas donde grupos de amigos podían cantar sin exponerse ante un público desconocido. Después llegaron los discos láser, los DVD, los programas computacionales, las consolas, las aplicaciones para teléfonos y finalmente las plataformas de internet. El repertorio también comenzó a incorporar la música propia de cada país, permitiendo que el karaoke se adaptara a distintas culturas y generaciones.
0: Oye, ¿y cuántas canciones que son parte, pero así icónica, del karaoke femenino, mixto, para todos, ¿o no?
1: Claro.
0: Hay tantas canciones, por ejemplo, hay una que suena mucho en nuestro país, ¿o no? ¿Lo tienes?
1: Ah, que tiene que ver, tiene que ver con una región de nuestro país y que popularizó un grupo uruguayo.
0: Exacto, estamos hablando de esta canción que no era para Puerto Montt, era para otro lugar.
1: Claro, pero es un clásico de karaoke indiscutible, ¿eh? Que
0: exacto.
1: Se canta en todas partes, porque
0: sí.
1: Claro, la letra es muy fácil de seguir. Y fíjate, bueno, que la característica técnica del karaoke es muy sencilla.
0: Exacto.
1: Tomas la pista, Hay programas que actualmente te permiten sacar la voz o anular la voz del cantante y dejar solamente la base musical y uno canta encima.
0: Mira, pues, Oye, estaba leyendo que esta canción, la canción Puerto Montt, fue escrita por Eduardo Franco, el vocalista de Los Iracundos, y Cacho Valdés. el manager del grupo, originalmente la canción iba a llamarse Por tu amor.
1: Por tu amor.
0: Por tu amor. Pero durante una gira se inspiraron al ver un anuncio de pasajes aéreos a Puerto Montt. Lo que llevó a cambiar el título. Mira, a pesar de que Franco nunca visitó Puerto Montt antes de componer la canción, la letra evoca una profunda conexión emocional con el lugar, convirtiéndolo en un símbolo de amor y nostalgia.
1: Fue de chiripa, como se decía antes.
0: Fue de chiripa. Oiga, esta canción grabada el 16 de agosto de 1968 es la que vamos a corear a continuación en este karaoke. ¿Quién? Musical.
1: ¿Tú?
0: Mira, tú, yo y toda la audiencia, porque estoy segura que todos se saben por lo menos el coro, ¿no?
1: Ya.
0: Vamos a escuchar entonces de los Iracundos esta canción que se iba a llamar Por tu amor, pero se llama
1: Puerto Montt.
0: Puerto Montt.
1: Lo escuchamos y ya estamos de regreso.

0: La la la, ahí estaba Por tu amor.
1: Por tu amor.
0: Nosotros vamos a hacer la versión original. Por tu amor.
1: Por tu amor. Oye, les saludamos a Clarita, Silvia Costa, que están en sintonía. Y ahí Clarita nos decía, era Puerto Amor, no Puerto Mon.
0: Claro.
1: Sí, pues.
0: Lo sabíamos, lo comentamos, lo dijimos.
1: Sí. ¿Cierto?
0: Aparte, el caballero que hizo la canción nunca conoció Puerto Mon.
1: Nunca conoció Puerto Mon.
0: Se perdió Ángel Mon, se perdió el mercado.
1: Se perdió. ¡Ay, oh, cosa más rica comer ahí! ¡Qué cosa más rica! Oye, Jaime Llaneder Ramírez, seguimos con este karaoke musical.
0: Mira, ¿qué otras canciones se pueden cantar en karaoke? Bueno, todas prácticamente.
1: Todas.
0: A menos que sean en inglés.
1: No, pero hay uno chamuya.
0: Sí, en grupo.
1: Sí, Spanglish, todo el rato.
0: Sí, la que yo escuchaba también mucho en karaoke es una de Marco Antonio, que Marco Antonio Solís tiene muchísimas canciones,
1: sí,
0: y todas son karaoke.
1: Obvio, todas son karaoke, pero hay una en especial.
0: Me faltan horas al día para seguir.
1: Para seguirnos queriendo. La Venia Bendita, esta canción hermosa de Marco Antonio Solís, que explora la relación romántica y la bendición divina. ¡Uy, oh, este amor intenso y profundo, Jaime!
0: Una canción que es del año 97.
1: ¡Mira!
0: ¡Gran década!
1: ¿Ah? Oye, y esta canción fue inspirada en la historia de amor de Solís con su esposa, Cristi Solís, y se escribió en un ambiente...
0: ¿No hay tener el mismo apellido?
1: Mira.
0: ¿Cristi Solís?
1: Sí.
0: ¿O tomó el apellido de...?
1: De su esposo. Es que allá
0: en otros países se ocupan.
1: Sí, como que se hace del licenciado. Licenciado Solís. Sí,
0: doctor.
1: El doctor.
0: Doctor. Doctor Solís. Todos doctores. ¿Eh?
1: Son todos doctores.
0: Sí. Los colombianos son todos doctores. ¿Eh?
1: Sí. Oye.
0: Doctorcita.
1: Doctorcita. Oye, la Venia Bendita. Mira, escuchémoslo un poquito, porque yo estoy segura que nuestra audiencia, además, le encanta a Marco Antonio Solís.
0: ¿Tú crees que haya alguien que no conozca esta canción?
1: Yo creo que no. Es que es muy linda. Me encanta la música mexicana.
0: ¿Sí?
1: ¿Sí, a ti?
0: Es que tú debiste haber nacido en...
1: Yo debí haber nacido en
0: Chihuahua.
1: No, en Juárez.
0: En Cancún.
1: Me hubiera llamado Guadalupe Donoso.
0: Yo nací en Jalisco.
1: En Jalisco.
0: Estaría arrancando.

0: Oye, qué buena la canción. ¿La coreó o no la coreó? ¿Se la sabía o no se la sabía?
1: Yo creo que la gente ya está todos cantando ahí la venia bendita.
0: Sí. Oye, Jaime, y seguimos con este karaoke musical acá en Radio San
1: ¿Y
0: Joaquín.
1: vamos a seguir en México?
0: Vamos a seguir en México. Claro que sí, porque hay una cantante mexicana. Es cantante y actriz también. La hemos visto en tantas teleseries donde ha quedado ciega.
1: ¿Sí?
0: donde era pobre y después era la hija del licenciado.
1: No, perdió la visión y después la recuperó.
0: Después la recuperó y después la volvió a perder y así.
1: Ah.
0: Y después era sirvienta y pasó a ser la dueña de la mansión.
1: Oye, fíjate que, bueno, del artista que vamos a hablar a continuación, Thalía, ¿ah? La canción esta que vamos a escuchar, que también la vamos a hacer en karaoke, fue lanzada el
0: Sí.
1: mismo año que la Viña Bendita,
0: ¿En sí?
1: 1997.
0: Mira.
1: ¿Qué pasó el año 97 que hicieron tan buenas canciones?
0: Ah, no lo sabemos. Hubo un brote de creatividad en México, ¿viste?
1: Sí.
0: Oye, esta canción que celebra la pasión y el amor así desenfrenado con una letra que resuena con la intensidad y la calidez característica de la cultura mexicana. Estamos hablando de esta canción, Amor a la Mexicana. ¿Cómo será? Amor a la Mexicana. Esta canción que la interpreta Thalía con todo el ritmo. Oye, tiene buenas canciones Thalía. Hay una colaboración.
1: Arrasando.
0: Sí.
1: Ah, ah, ah, arrasando.
0: No sé si era así, pero
1: Así empieza, ¿no?
0: sí. Hay una canción que hicieron ellos que hizo en colaboración con Yuri, para que la escuchen, de la intérprete Daniela Romo. Todo, todo, todo, todo. ¿Te acuerdas de esa canción?
1: Dices para que la escuchen, después nosotros la colocamos. ¿Para qué le vamos a
0: Ah,
1: dar la pega a la gente si nosotros la podemos
0: eso,
1: poner?
0: nosotros la programaremos. Oiga, pero lo que vamos a escuchar ahora, que si la puedes poner ya de fondo para calentar motores, para afinar también, es este Amor a la Mexicana, esta canción de Thalía, que también es un hit en la carrera de esta cantante y un hit en los karaokes.

0: De delirio yo me muero. Oye, Clarita Ramírez nos hace varias sugerencias musicales de karaoke. Oye, varias, y elegimos una.
1: Debe ser fanática del karaoke, ¿eh?
0: Sí, le gusta, ¿sí?, el karaoke a Clarita. Es que la Clarita es entretenida, le gusta cantar también. Al, sí, igual que otras auditoras como Silvia Costa. Silvia, no nos hemos olvidado de su canción, ¿cierto, Jaime?
1: La vamos a colocar.
0: Y también Sonia Leaga, nuestra amiga, también nos pidió un temita musical, porque ahí perdimos el contacto, pero nos llamó nuevamente. También lo vamos a programar, así que no os preocupéis.
1: Eso, y lo vamos a poner luego, porque después nos pide ya la hora junto a San Joaquín a tu servicio.
0: Sí, oye, Jaime, ¿tú crees que nos saludan y nos están escuchando solo acá en San Joaquín?
1: No, escuchan en muchos lugares.
0: En muchos lugares, y de hecho quiero mandar un saludo a Concepción, que nos están escuchando allá. Creo que llueve copiosamente por allá, así que un saludo ahí para Concepción. Un besito y un abrazo.
1: Eso, mira, yo te puedo decir de todos los lugares que nos están escuchando en este instante.
0: A ver.
1: Porque acá hay una actualización de dónde nos escuchan. Mira. Nos están escuchando desde Alemania.
0: ¿Desde Alemania?
1: Desde Moscú.
0: Mira.
1: Desde Washington.
0: Desde
1: Falkenstein en Alemania. ¿Frankenstein? Santiago, Temuco, Santiago, Francia, Concepción, Antofagasta. Santiago. La mayoría son de Santiago, pero hay gente en Temuco, Antofagasta, Concepción, Alemania, mire, Rusia y Estados Unidos.
0: Rusia.
1: ¿Qué más?
0: No, sí.
1: Eso. Y dicen decir, no, que esto es grupo. No, es verdad, si me llegó una actualización del sistema de streaming que ahora nos da
0: Jaime,
1: el país desde el cual nos escuchan.
0: Imagínate tú. Un saludo para todos ellos y más. Oye, seguimos.
1: Saludos para Antofa.
0: Para todos los lugares de nuestro país. Oye, son las 12:34, 11 grados la temperatura. Seguimos con nuestro karaoke, Jaime. Tomamos la canción y sugerencia de nuestra amiga Clarita Ramírez.
1: Yo tengo una.
0: ¿Tú tienes una?
1: Sí, una.
0: ¿Tú tienes una?
1: Y el otro día la traje.
0: Sí.
1: Y tú me dijiste, no te la pongas mal porque...

0: diciendo a su asociación con el neofascismo.
1: Sí,
0: se confundieron con los versos de Juanes y entendieron todo mal lo italiano.
1: Lo que pasa es que el fascismo como ideología nació en Italia con Benito Mussolini y estaban las camisas pardas o camisas negras,
0: exacto,
1: que era su traje oficial.
0: La camichilla negra.
1: Claro, entonces, pero nada que ver.
0: No te percataste en mi italiano. Sí. ¿Viste que yo sé decir camisa negra en italiano?
1: ¿Y cómo se dice?
0: Camicia negra.
1: ¿Y cómo dije yo?
0: Camicia negra.
1: ¿Y cómo es? Ya escuchemos la cumbia mejor, sí, y ya estamos de vuelta para pagar las canciones que debemos.
0: Oye, no tiene nada que ver con el fascismo esta canción o con Mussolini, con nadie. Esta canción habla simplemente de un amor frustrado.
1: Los europeos son tan complicados.
0: A eso se refería con el duelo. Con la camisa negra, con un duelo interno del corazón, del cuore.
1: Yo me pregunto, ¿quién no escucha en Moscú? ¿Será Vladimir Putin?
0: No creo.
1: No creo, dice, voy a...
0: No creo, porque aquí hay
1: está
0: mucho...
1: Está escuchando la radio, ahí, voy a bombardear Ucrania y después...
0: Ay, Jaime, no hablemos de guerra. ¡Vamos con Juanes! ¡Vamos con ese karaoke!

0: Negra.
1: Pero tengo negra el alma. 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
0: ¿Sí?
1: No, no sé si dice
0: Qué
1: eso.
0: complicada la canción.
1: Oye, de fondo nuevamente aparece México, Jaime. Es que
0: Ándale.
1: cuando andamos melancólicos nos da por cantar, ¿o no? Y la ranchera tiene eso, que cuando uno está así con el corazón partido entre mil pedazos, aparecen estas rancheras clásicas. ¿Y qué mejor que con Vicente Fernández, o no, Jaime?
0: ¿Sabes lo que yo nunca he entendido? A lo mejor va a ser políticamente incorrecto lo que diga.
1: No lo
0: No,
1: diga
0: eso mejor ya no lo voy a
1: entonces.
0: decir.
1: No, dilo nomás.
0: No, es que me
1: Dilo,
0: frustraste.
1: dilo, dilo,
0: No,
1: dilo.
0: es que eso, como mucha gente así, y están de cumpleaños y llegan con un mariachi.
1: A mí me encantaría que llegaran con un
0: Claro, y
1: mariachi.
0: yo digo, pero ¿qué tiene que ver un mariachi? O
1: ¿Y
0: sea,
1: tú pedí?
0: entiendo que es festividad y todo eso,
1: ¿Eh?
0: pero ya está el cine mexicano de Jorge
1: ¿Eh?
0: Negrete. Y no sé si a mí me llegan a hacer con un mariachi, me sentí.
1: Pero es que si no te gusta el
0: Estaría
1: mariachi.
0: así como,
1: ¡Ay,
0: como John
1: Jaime!
0: Travolta, el meme, mirando para allá y para acá. Y esto es para mí.
1: Jaime. Oye, a mí me gusta la
0: Ya
1: música.
0: saben, cuando la Lore esté de cumpleaños le trae un
1: Un
0: mariachi.
1: mariachi ahí
0: ¿Ah?
1: con. ¡Ándale, ándale, ándale, güerito! Sí, qué entretenido. Oye, Vicente Fernández nos trae esta canción de karaoke, donde relata un profundo y emotivo momento, una historia de un hombre que aparenta fortaleza ante sus amigos, finge haber superado un doloroso desamor, pero no es así, porque acá entre nos, ¡ay! Estoy con el corazón en la mano.

0: Oye, un saludo para Lisette. Lisette Castro, que está en sintonía ahí un ratito. Oiga, vamos a colocar todas las canciones, así que no se preocupe, ¿cierto, Jaime?
1: Claro que sí, en un ratito más, en un ratito más, porque en un 15 minutos más llega Norman Grog y sus invitados para San Joaquín a tu servicio. Ya no voy a hacer yo el programa, lo va a hacer su conductor titular.
0: Exactamente. ¿Eh? Oye, Jaime, ¿sabes que nos vamos a ir al año 94, cuando hacíamos karaoke ahí en las fiestas familiares y cantábamos y bailábamos con este grupo que tenía 1, 2, 3, 4, 5, 6, 7, 8 integrantes, Jaime?
1: Ya, ¿y tanto?
0: 4 mujeres, 4 hombres. De ahí salió Patricia Manterola.
1: Ah, mira.
0: Una pista.
1: Ya sé.
0: Que ya sé.
1: Estaba también...
0: ¿Quién más?
1: Estaba Ricky.
0: ¿Ya? ¿Quién más?
1: Estaba... no sé quién más. ¿Yuri? No, me pillaste.
0: No.
1: Dale, tú sabes.
0: Garibaldi, Jaime.
1: Ah, pero ¿qué otro integrante tenía, no?
0: Ah, ¿qué otro integrante? No, sí, lo
1: de
0: sé.
1: Lo que haya perdurado no. en
0: Patricia
1: el tiempo.
0: Patricia Manterola nomás, porque
1: Patricia
0: no
1: Manterola y Ricky Martin.
0: No estaba Ricky Martin, Jaime.
1: No estaba Ricky Martin en...
0: Menudo, estaba sí. en Menudo Ricky Martin. Ah, te estás confundiendo.
1: Cambiemos a Menudo entonces, ¿cuál es el problema?
0: Oye, Garibaldi con esta ventanita, como la ventanita sentimental, ¿o no?
1: Se me abrió una ventanita.
0: Se me abrió una ventanita.
1: No estoy llorando, es que estoy sudando por los ojos.
0: Oye, fue el primer sencillo oficial del disco que lanzaron y ahí, de ahí al éxito. Vamos entonces a bailar y a corear esta canción. ¡Añeja! Pero estoy seguro que usted la tiene en su playlist mental.

0: Oye, qué buena esta ventanita que se abrió, esta ventanita bailable que nos traía Garibaldi en este karaoke musical cuando son las 12 con 50 minutos.
1: Y vamos a tomar el Apolo 15, el Apolo 16, y nos vamos a dirigir directamente a la Luna. A propósito que el día de ayer se conmemoró la llegada del hombre a la Luna, según lo leímos en los titulares de la historia, año 1969. ¿Viste que sirven para algo los titulares de la historia, Lore?
0: Sí, yo quisiera saber qué pasó en el 300.
1: Aldrin Armstrong pusieron un pie en la Luna,
0: En el
1: y lo
0: 300.
1: dijimos ayer.
0: Oye, qué bueno estar ya. Oye, estamos contentos acá en Radio San Joaquín y ya escuchamos de fondo para usted, Sonia Aliaga, que está esperando su canción Luna de Ana Gabriel. Seguidito, seguidito, ¿no?
1: ¿Sí?
0: Pegadito. Para Silvia Costa, que solicitó a Luis Miguel con Nuestra Señora. Y más pegadito está la programación musical de Lisette Castro. Un abrazo para las tres chiquillas que nos programaron sus canciones favoritas.

Buenos días, señorita. Buenos días, caballero. ¿Cómo están? Oiga, ¿me podría escuchar el disco Amo a París, porfi?

0: Y así con Piwihan estamos llegando al final de nuestro diálogo comunal, tu mejor día.
1: Efectivamente, Jaime, son las 13:02, me parece, ¿o no?
0: Sí. Nos atrasamos un poquito, pero sí. Ya está acá Norman junto a su invitado.
1: ¿Eh? Exactamente. Llega San Joaquín a tu servicio que nos quita nuestro puesto. Ah. Sí. Nos quita nuestro espacio. No. Oye, toda la información local, mucho más, va a estar bien entretenido ahí. Tiene siempre muy buenas noticias Norman, y nosotros nos encontramos mañana jueves, ahí iniciamos con Santo Remedio, el programa de Santo Tomás, y luego nosotros con nuestro Morning Show, Jaime Ollaneder, y quien les habla.
0: Que tengan una excelente tarde, no se vayan de la sintonía porque ya llega San Joaquín a tu servicio. Hasta pronto.
1: Abríguense.
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3: La hora exacta en San Joaquín.
4: 13:03.
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6: Hola, hola, muy buenas tardes, vecinas y vecinos de San Joaquín. Qué gusto volver a encontrarnos después de harto tiempo que no conducía el programa, pero ahí estuvo Jaime conduciendo este espacio, lo hizo de manera increíble, así que agradecerle a Jaime estas semanas que no pude estar yo, entre vacaciones, permiso, emergencia que tuvimos en el sistema frontal. Jaime se puso la 10 y entrevistó a nuestros compañeros, compañeras de la municipalidad que venían a informar de diferentes actividades. Así que muchas gracias Jaime, al equipo de Radio San Joaquín, a Lore también, por haber conducido este programa. Ya esperamos volver a vernos un poco más cotidianamente, pero ya sé que Jaime ahí tiene el talento para hacerlo cuando yo no esté. Así que muy, muy bien, muy bueno saberlo. Vecina, vecino, nosotros hoy día venimos por un tema específico, pero usted sabe que antes de entrar de lleno a lo que nos compete hoy, quiero comentarles un poquito de qué ha estado haciendo la municipalidad los últimos días, las últimas semanas, y específicamente los últimos días estuvimos centrados en lo que fue la emergencia del sistema frontal. San Joaquín, antes del sistema frontal, fue anunciada como una de las comunas, o la comuna con más propensa a inundarse. Salió en las noticias, salió en los diarios, en los medios digitales. Entonces, de nuestra parte hubo mucha preocupación, hubo mucho trabajo previo para evitar que esto sucediera, y nosotros como municipio creemos que hicimos una buena labor evitando que nuestras calles se inundaran en demasía. A veces es inevitable, llovió como nunca antes en años, y hubo calles que tuvieron anegamientos, hubo casas que presentaron mayor complejidad, pero en general afrontamos de buena forma lo que fue el sistema frontal. Y ya lo ha dicho nuestro alcalde en redes sociales, fue un trabajo inmenso de los funcionarios de la municipalidad que tuvieron turnos rotativos para hacer las 24 horas ininterrumpidas, con personal activo trabajando, entregando nylon, sacos de arena, recibiendo los llamados de la gente también. Así que agradecer nuevamente ahí a nuestros colegas, a nuestros compañeros de la municipalidad que se la jugaron con todo. Y decirles también, vecinos, que el sistema frontal no ha terminado. Es posible que en los próximos días también siga lloviendo, por lo tanto les invitamos a prepararse, a tomar los resguardos primero que todo. El municipio no puede hacerse cargo de cada casa, de cada hogar, así que llamamos, el primer llamado es a ustedes, vecinos y vecinas, a arreglar esa parte de la casa que sufre con las lluvias, y después, si usted sigue presentando una emergencia, ahí va a estar el municipio entregándole, según disponibilidad, lo que usted requiera. Así que a prepararse, puede estar en nuestra, ingresar a nuestras redes sociales, perdón, y ahí va a tener los números de la emergencia municipal, sumado ya al asterisco 4116, que es nuestro número de seguridad comunitaria. También está ahí el número de Enel. Hubo mucho temor en este temporal sobre los cortes de luz que tuvimos, pero fueron también muy reducidos. Pensamos en un momento que podía haberse afectado con mayor claridad el suministro eléctrico, y no fue así. Lo que sí tuvimos harto reclamo, y nosotros siempre tratamos de derivar y dar a entender que Aguas Andinas es la empresa responsable de las cañerías, muchas veces también de las filtraciones, así que también ahí hay un número para llamar a Aguas Andinas desde celulares, desde números fijos, para que usted se comunique con ellos. Estuvieron en terreno también trabajando, sabemos que la emergencia abarcó toda la región, entonces quizás se demoraron un poquito en otro lado, un poquito más. Pero también Aguas Andinas se hizo presente, agradecer también su trabajo, y el municipio, como le dije, vecino, va a estar dispuesto ahí a entregarle nylon, sacos de arena, y nuestros funcionarios van a estar desplegados nuevamente las 24 horas, si así lo requiere el temporal. Esperemos que ya haya pasado lo peor. Sabemos que no somos la región más afectada ni de cerca ni de la comuna, estamos viendo imágenes muy crueles del norte de Chile siendo afectados por este temporal, así que el llamado es a prepararse, a tomar medidas. Es un sistema frontal que se viene con más fuerza en meses posteriores, en semanas posteriores, dicen que septiembre se viene muy complicado, así que apenas termine esta lluvia, a preparar su casita, vecino y vecina, a preparar esos arreglos que hacen falta para que después no suframos con la lluvia y pasemos todos un invierno calentito dentro de la casa sin ningún mayor problema. Eso, para comenzar, como yo siempre le transmito actividades, le transmito talleres que tenemos, pero todo finalmente se fue suspendiendo con el sistema frontal porque de verdad estuvo muy muy fuerte, llovió como nunca antes, así que la próxima semana ya vamos a empezar a retomar con normalidad todo lo que hace el municipio, que es bastante, todas nuestras direcciones, corporaciones, así que eso. Y este mismo jueves retomamos una jornada que ya se ha ido repitiendo, que lleva años ya funcionando, que ha servido mucho a los vecinos, y por eso está nuestro invitado del día de hoy, Camilo Rojas, profesional de Administración Municipal, para hablarnos de la jornada de atención nocturna de este jueves, mañana 23 de julio. Camilo, ¿cómo estás?
7: Muy bien, Norman, ¿y tú cómo estás?
6: Muy bien, Camilo. Muchas gracias por haber aceptado la invitación, venir a contarle a los vecinos de qué se trata esta jornada de atención nocturna, que ya la conocen, ¿eh? Estuvo acá Alfredo Rosell en su momento explicándolo también, así que siempre es de buena ayuda para los vecinos que nos escuchan, nuestros auditores y auditoras, que se informen qué trámites pueden hacer y a qué hora, a qué pueden acceder, dónde. Así que, Camilo, te escuchamos.
7: Muchas gracias, Norman, por el espacio, y muchas gracias también a la Radio San Joaquín porque cumplen un rol fundamental en la información de los vecinos. Explicarte de que la jornada de atención nocturna parte con este gobierno comunal, impulsada por el alcalde Labra, precisamente por los vecinos que no pueden acudir a los trámites municipales en los horarios de normal de funcionamiento.
6: Claro, que son horarios laborales, finalmente.
7: Horario laboral, principalmente, claro. O, por ejemplo, hay muchos vecinos que trabajan en feria, o incluso independientes de que efectivamente trabajan en horario laboral y que no pueden asistir o les complica. Un día laboral perdido para hacer trámite es un día menos de plata para su familia.
6: O un permiso que puede ser usado en otra ocasión.
7: Exacto. Sí, pues. Exactamente. Entonces, pensando en ese diagnóstico, es que la gestión municipal levanta esta jornada de atención nocturna en horario desde las 6 de la tarde hasta las 8 de la noche, digamos.
6: Sí, está de noche ya. Me acuerdo que en verano había atención nocturna y a las 6 y 7 está de día todavía, entonces sí, era raro el nombre, pero así está de noche.
7: Sí, ahora es que, claro, pensando en esta época del año. Sí. Pero claro, en ese horario en donde los vecinos pueden salir de sus trabajos, pueden acudir tranquilamente a la municipalidad. Exacto. A hacer distintos trámites. Entonces, esa es la lógica de la jornada de atención nocturna. Y dentro de la disponibilidad de los servicios que vamos a entregar, se encuentran principalmente los que se ven en el edificio consistorial, que van dirigidos hacia los vecinos, el centro cívico, lo que comprende tanto la dirección de tránsito y lo que comprende la dirección de desarrollo económico local. Ya vamos a especificar cuáles son los servicios específicos de cada Así uno de las direcciones. Y también este año, al contrario del año pasado, este año también se suma la clínica veterinaria.
6: Muy bueno eso.
7: Sí.
6: Eso está nuevo, sí, eso te voy a comentar.
7: Sí, ¿no? La clínica veterinaria, estuve hablando hoy día con Víctor Puente, jefe de la clínica veterinaria, y nos menciona de que ha acudido a hartas personas, sí. Y no, lo bueno es que no tienen que ir con una reserva de hora previa, no tienen que agendar, pueden ir de manera espontánea a acudir a los servicios de la clínica veterinaria.
6: Perfecto, perfecto. Gran equipo de la clínica veterinaria, un saludo para ellos también.
7: Sí, un gran saludo a la clínica veterinaria y bueno, a todos los funcionarios municipales también.
6: Que nos están escuchando, sí. Que tienen que quedar de 6 a 8 mañana.
7: Así es, sí, pero mira, esto es poco. Sí. Estuvimos trabajando con la crisis climática aquí en San Joaquín,
6: después de
7: pensando
6: eso,
7: en los vecinos, entonces

0: Mencionabas tú también acá los edificios que estaban, o las instalaciones, los recintos municipales que estaban dispuestos. Dijimos que está nuestro edificio consistorial, la MUNI, como es conocida, en
1: Así
0: Santa
1: es.
0: Rosa, 2606. También en ese mismo cuadrante se encuentra la Dirección de Seguridad Comunitaria, que no, si bien la entrada no es por Santa Rosa, queda en la calle Rivas, queda a la vuelta. Y lo
1: Exactamente.
0: mismo con la Dirección de Desarrollo Social, que queda en Rivas 698. Y a la vueltecita de la MUNI son el mismo edificio prácticamente, pero de distintas entradas, para que la gente se ubique.
1: Exactamente, sí. Claro.
0: De todas formas, ahí van a estar nuestros guardias, van a estar nuestros colegas funcionarios también para guiar a la gente en el trámite que ellos quieran hacer. Así que
1: Y los anfitriones
0: no se
1: también van a
0: preocupe.
1: estar ahí,
0: Anfitriones,
1: un gran
0: perfecto.
1: equipo de anfitriones, por
0: Sí,
1: cierto.
0: muy, muy, muy buenos profesionales también. Está el Centro Cívico de Sierra Bella, como mencionaba Camilo, que tiene ahí al frente también nuestra veterinaria. Y también, creo que esos son todos. Que antes estaba Espacio Mujeres, pero como Espacio Mujeres está en un proceso de traslado, un proceso de reconstrucción de su espacio, no está, si no me equivoco, en esta, ¿o sí?
1: Exactamente. O sea, ahí, pero en realidad es como lo que hacen normalmente Espacio Mujeres, en este horario. Igual de
0: Ah,
1: todas
0: sí.
1: maneras los vecinos pueden ir para allá a acudir a.
0: Igual Espacio Mujeres está todos los días, como hasta las 10 de la noche con
1: Sí,
0: gente,
1: no, hay
0: así que
1: actividad permanente en
0: tiene
1: Espacio
0: jornada de
1: Mujeres.
0: atención nocturna 24/7,
1: Además,
0: Espacio
1: sí.
0: Mujeres. Camilo, cuéntame un poquito, ¿qué puede ir a hacer un vecino a la municipalidad, al edificio consistorial? ¿Qué servicios se entregan? ¿Qué consulta puede hacer? ¿Qué trámite puede agilizar? Cuéntame un poquito.
1: Mira, una de las cosas que harta persona, hartos vecinos nos preguntan y que les complica principalmente por el horario son los trámites relacionados con la Dirección de Desarrollo Social. Principalmente lo que es la actualización del registro social de hogares, que prácticamente se necesita para todo trámite estatal,
0: Sí.
1: donde tienen que, si quieren sacar, por ejemplo, lo que antes era la ficha de protección social, ahora es el registro social de hogares. Y en el registro social de hogares, si usted necesita actualizar su ingreso, si necesita salir del hogar en el que usted está inscrito, si usted quiere incorporar una persona en el hogar, del registro social de hogares, puede hacerlo en esta jornada de atención nocturna.
0: De hecho, se puede dividir el hogar incluso.
1: Así
0: Se
1: es.
0: puede como acreditar que dos familias viven en el mismo lugar, pero no conviven, entonces son dos hogares diferentes para la estadística.
1: Efectivamente, son dos hogares distintos, sí. También, bueno, pueden acudir también con nuestros trabajadores sociales, trabajadoras sociales, para ver temas de informes sociales, ver también todo lo relacionado en realidad con nuestros trabajadores sociales. Eso por lo menos es lo relacionado con la Dirección de Desarrollo Social. Como tú bien mencionaste, también tenemos al costadito, al ladito de la Dirección de Desarrollo Social, la Dirección de Seguridad Comunitaria. Ellos también van a estar prestando el servicio principalmente en temas de ferias libres y patentes de alcoholes, de tramitación relacionada a ese tipo de patentes, también de hacer consultas, de asesorías, por ejemplo. Van a estar ahí disponibles nuestros compañeros de la Dirección de Seguridad Comunitaria. También tenemos participando en esta jornada de atención nocturna la Dirección de Obras Municipales, que van a estar entregando certificados.
0: Es importante la DOM, hay muchos trámites que requieren el certificado, el rol de la vivienda,
1: Exacto.
0: no es menor el trabajo que ellos hacen teniendo público.
1: Exactamente, sí. De hecho, ellos permanentemente reciben gente. No solamente de la comuna, pero por ejemplo, si alguien quiere hacer una ampliación, por ejemplo, quiere regularizar su construcción o necesita un expediente para una posesión efectiva eventualmente, distintas cosas que entrega la Dirección de Obras Municipales pueden hacer este trámite desde
0: Sí,
1: las
0: y
1: 6 de la tarde.
0: la invitación es acercarse, ¿eh? No queremos después que un vecino haga una expansión ahí en la casa y sea ilegal y le cursen un parte. Hay que evitar ese
1: Exacto.
0: tipo de cosas. Vaya, pregunte a la DOM. Hay tremendos también profesionales, tremendos compañeros que lo van a ayudar y van a decirle si esto se puede, no se puede y hay permiso que lo haga, para que lo haga tranquilo.
1: Sí, yo hago el llamado también a los vecinos y las vecinas que nos escuchan de que si conocen algún vecino, algún familiar que está trabajando y que necesita ir a la municipalidad y que no puede, o por distintas razones, pero puede en esta ventana de horario, que les diga, no solamente para uno, también puede difundir esta información, porque nosotros en realidad lo que buscamos como gestión municipal es acercar la gestión hacia las personas. Entonces, en ese mismo sentido, esperamos de que esta ventana de horario sirva para la comunidad que efectivamente no puede asistir por sus distintas actividades.
0: Exacto, y lo que dice Camilo también se suma a lo operativo en terreno que hace el gobierno en tu barrio, que también saca la MUNI en distintos horarios. Los días sábados vamos a condominios de edificios también donde no había tanta presencia. También el llamado es a esos vecinos que viven en torres grandes, en Vicuña Maquena, en Sicaria.

0: Areli, que son parte de la comunidad. Y también
1: Exactamente.
0: tienen acceso a estos trámites, lo estamos llevando e incorporando porque San Joaquín es de todas y todas. Mira, Camilo, antes de continuar, nos envía un mensaje Clara Ramírez, que nos dice: Hola, en el periódico de la municipalidad sale que la clínica veterinaria tendrá peluquería canina. Hace unos días pregunté a la veterinaria y nadie tiene idea. Yo le respondo, vecina. La peluquería canina se piensa incorporar en la nueva clínica veterinaria que está gestionada mediante el gobierno regional. Esto no es para nuestra clínica veterinaria que está en Sierra Bella. De hecho, la idea, el proyecto contempla mover la veterinaria a Vicuña Mackenna con Juan Sebastián Bach, si no me equivoco, pero por ese cuadrante. Y la clínica que está en Sierra Bella ya no va a estar porque eso es parte de lo que va a ser en la etapa 5 del Parque Víctor Jara. Entonces, lo que va a tener peluquería canina es la nueva clínica veterinaria que falta muy poquito. Creo que esta semana o en estos meses se votaba en el gobierno regional, lo votaba el Consejo Regional. Y ese es el edificio que va a tener la peluquería. Son más de 5 mil millones de pesos en inversión. Está aprobado, pero falta construirlo, faltan unos años, falta tiempo para tener la primera clínica veterinaria 24/7 de la región metropolitana. Ahí va a estar la peluquería canina, no antes, vecina. Esa es la duda que tenía nuestra auditora Clara Ramírez. Continuemos con nuestra jornada de atención nocturna, Camilo.
1: Sí, un poco complementando lo que mencionaba Norman, con respecto a la clínica veterinaria, la gestión sabe y nosotros sabemos de que los animales, nuestras mascotas, cumplen un rol importante en lo que es el bienestar mental de la familia. Entonces son parte más de uno de un miembro más de nuestra familia. Entonces, en ese mismo sentido, este proyecto de la clínica veterinaria que estamos levantando como gestión va a ser un proyecto, la verdad, emblema de la región metropolitana y,
0: Sí,
1: por qué no decirlo, de Chile.
0: sí. Y el gobernador Rueda ya se comprometió, no puede echarse para atrás. Y que,
1: Sí,
0: sí,
1: sí.
0: hay video. Yo lo grabé, de hecho. Sí, así que no puede echarse para atrás. No, así lo está avanzado y aprobado.
1: Sí,
0: Sí,
1: sí,
0: está
1: sí, sí.
0: avanzado y aprobado. Estamos solamente esperando la votación ahí en el gobierno regional, que esperemos que sea muy favorable para tener este edificio de alto estándar en San Joaquín, único en la región y en Chile.
1: En Chile, exactamente.
0: Sí. Camilo, continuemos con los servicios que están disponibles ahí en la jornada de actuación nocturna. Que recuerden, para los vecinos que se vienen sumando, es mañana, jueves 23 de julio, desde las 6 de la tarde a las 8 de la noche, la MUNI va a estar abierta a través de sus distintos edificios, direcciones para atender al público. Acá estamos con Camilo Rojas, profesional de Administración Municipal, que fue uno de los creadores y de los inventores del equipo creativo de la jornada nocturna, así que se maneja perfecto, vecina, para que nos siga explicando los trámites que usted puede hacer mañana en la Municipalidad de San Joaquín.
1: Así es, quiero mencionar uno de los trámites que hartos vecinos, incluso personas de otras comunas, necesitan hacer y que muchos indican de que es base a su es importante para su sustento económico, que es el duplicado de licencias de conducir. Muchos vecinos lo asaltan desgraciadamente, o se les pierden los documentos y requieren reimprimir la licencia de conducir. Y este trámite generalmente se hace claramente en horario normal de funcionamiento de la dirección de tránsito. En este caso pueden hacerlo desde las 6 hasta las 8 de la
0: Muy
1: tarde.
0: bueno.
1: Entonces, claro, para que ahí le indiquen si hay algún vecino, algún amigo, algún familiar que no anda sin licencia, para que no le pasen el parte,
0: Sí,
1: que
0: pues.
1: vayan para la
0: Hay
1: dirección
0: vecinos que
1: de
0: trabajan
1: tránsito.
0: con su licencia, sin más.
1: Exacto,
0: Así que es muy
1: sí.
0: importante que esté ahí en esta dirección de tránsito, que a veces se manda operativo en terreno, así que hay que estar atento a las redes sociales. Empezaban a salir a terreno los chiquillos para agendar horas de licencia, ya que nos demandaban mucha, mucha hora de licencia. También hacen operativo en terreno para que lo vea ahí en nuestras redes sociales publicado alguna vez.
1: Exactamente. Otro también de los trámites, Norman, que te quiero mencionar es el de nuestra clínica veterinaria, que es el tema de vacuna y consulta médica, que, como te mencioné en un principio, se va a hacer de manera espontánea. Los vecinos pueden acudir en este rango de horario para vacunar a sus perritos, a sus
0: Por
1: gatitos.
0: orden de llegada, la atención, me imagino.
1: Exactamente, sí, ahí van a estar nuestra anfitriona de ahí del lugar ordenando a las personas y pueden acudir a hacer su vacuna o consulta médica si lo requieren.
0: Atención, sí que no esterilización.
1: Exactamente, esterilización es
0: Sí. Otro
1: otro proceso,
0: procedimiento que
1: sí.
0: toma más tiempo, que no se alcanza a hacer con la misma, con el mismo trabajo, la misma dedicación a un perrito que se va a esterilizar. Así que eso es aparte. De hecho, nosotros vamos a publicar muy pronto ahí las gráficas, vecino, vecina, de las horas para la esterilización que van a ser gratuita para perro este mes. Así que mucho ojo con eso.
1: Así es. Otro de los trámites también que te quiero mencionar, Norman, es lo que se desarrolla en la dirección de rentas.
0: Importante.
1: Específicamente lo que es permiso de circulación, pueden ir los vecinos a pagar su permiso de circulación. Si tuvieron algún problema con la página, pueden acudir en este horario de 6 a 8 de la noche o de la tarde, no sé. Y bueno, también está la oficina de patentes comerciales, la oficina de ventanilla única, para que ustedes puedan indicar, ingresar algunos formularios que se ingresan por ventanilla única. Y ante cualquier duda, les voy a dar también el número de teléfono de nuestro mesón central.
0: A ver, esto es importante, que siempre nos preguntan, ¿eh? Siempre una duda muy, muy recurrente en redes sociales, que el número, ¿dónde está el número de la MUNI? El número no está, no contestan, así que atento ahí, vecino, agarre papel, lápiz, saque el celular para agregar el número del mesón central. Camilo, dale.
1: Así es, sí, este número, mire, si ustedes ingresan por Google esperando, buscando este número telefónico, tenga ojo, porque de repente dan unos números que no son de la municipalidad. Así que anote.
0: Y aparte, ahora, Google ahora trabaja ya con mucha inteligencia artificial ahora, entonces saca números de nuestra página que son números de un secretario, de un director, de un director, entonces no fiarse, este es el oficial.
1: Este es el oficial, este es oficial. Y si no le contesta, insista, porque recibimos hartas llamadas, pero se responden todas. El número es el 2281-08409.
0: 2281
1: 08409. Ese es el número del mesón central de informaciones. Ahí ustedes pueden llamar en horario laboral para hacer cualquier consulta. Incluso cuando el alcalde atiende a la gente, los días miércoles, ustedes pueden llamarnos los días martes previamente para ver si va a atender el alcalde o si va a tener alguna otra. Va a atender gabinete en este caso.
0: Sí, existen hartas complicaciones. El alcalde puede salir a una reunión de la moneda, puede tener una actividad, así que. Importante lo que dice Camila también, pero también destacar el compromiso de nuestro alcalde de atender al público, por donde llega los días miércoles en la mañana normalmente. De verdad, es muy necesario porque ahí un vecino tiene finalmente el contacto directo con el jefe.
1: Exacto, sí. Otras municipalidades, la verdad, no tienen como esta posibilidad de hablar con los alcaldes. Muchas veces los alcaldes se sitúan en lo que es el Olimpo y bueno, acá nuestra gestión y el alcalde tiene esa cercanía y la posibilidad de que los vecinos puedan verlo en terreno, verlo en la feria y también ir a hablar con él directamente los días miércoles.
0: Exacto. Continuemos. Ahora que dijiste rentas y permisos de circulación, acordarle a los vecinos que viene la segunda cuota del permiso que en agosto, el mes de agosto, así a partir es. Del 1 de agosto se libera el pago, no se puede pagar antes.
1: Así es.
0: Sí, así que un recordatorio para los vecinos y para mí mismo, que no saqué dos cuotas, no me acordaba, aquí acabo de acordarme un gasto más para el próximo mes, así que sí, a tener ojo para no exponerse aparte a cualquier tipo de falta a la ley de tránsito vecinal.
1: Qué bueno que se acordó Norma de que tiene que pagar la segunda cuota.
0: Uy, 50, 60 luquitas. Ya, continuemos, Camilo. ¿Qué más?
1: Dentro, bueno, de la otra servicio que van a prestar está lo que es en Sierra Bella 2888.
0: Nuestro centro,
1: bueno,
0: cívico.
1: En un inicio les comenté que era la dirección de tránsito que está en Sierra Bella 2888, Sierra Bella con Carlos Valdovino. Ahí pueden encontrar en nuestro centro cívico, la dirección de tránsito. Y ahora también está el departamento de vivienda.
0: Muy importante este cambio, Camilo. Hay que seguir haciéndole difusión. Mucha gente no sabe. Ha llegado gente a la municipalidad a buscar vivienda y se fueron hace muy poquito al centro cívico a atender.
1: Así es. Cualquier vecino que nos esté escuchando y que pueda informarle también a su familia, a su amigo, a cercano, de que el departamento de vivienda ya no está en el edificio consistorial, ya no está en Santa Rosa 2606, sino que está en Sierra Bella 2888. Ahí están, bueno, el departamento de vivienda que los puede asesorar con respecto al tema de los subsidios habitacionales, asesorar con respecto también al tema de comités de vivienda, etcétera. Y bueno, todo lo que ven, que es un montón de pega lo que ve el departamento de vivienda.
0: Y de hecho, transparentar que se fueron porque se fueron a mejores instalaciones, se fueron a un lugar con más espacio para atender gente, porque la idea de cocina hacía un poco más chica ahí en el edificio consistorial, así que ahora tienen un mejor lugar para atender las consultas de vecinos. Sabemos que es muy importante este tema. Se viene también muy pronto entrega de viviendas sociales, hay gente preguntando también cuándo empieza en construcción las viviendas que están aprobadas, así que todo eso lo resuelve nuestra unidad de vivienda a cargo de Katy Ponce, que también ha venido un montón de veces a este programa a contarnos pura buena noticia.
1: Sí, sí, debería ser panelista estable ya, Katy.
0: Sí, sí, sí.
1: ¿Qué más? Dentro de la otra de los otros servicios que vamos a prestar de la municipalidad está lo relacionado con gabinete, principalmente con nuestros gestores y gestoras sociales, que van a estar también ahí para poder recibir cualquier inquietud vecinal o comunitaria.
0: Claro, ellas son finalmente la primera persona, la primera red que tiene ahí el vecino para llegar al municipio y empezar a gestionar algo. Así que es muy importante que estén ahí las chiquillas y chiquillos atendiendo. Hay hartos gestores y gestoras nuevos, un equipo que está creciendo, así que para que les sirva ahí conociendo a los chiquillos y chicas que están con harta ganas de hacer la pega y hacerla bien.
1: Exactamente. Y también está, bueno, nuestra Secretaría Municipal, y esto relaciona tanto oficina de partes, si usted quiere ir a dejar algún documento, si quiere ingresar o debe ingresar alguna documentación por la oficina de partes, también va a estar funcionando en este horario de 6 a 8 de la noche. Y en conjunto también la atención a organizaciones y personas jurídicas, que eso es en el tercer piso, en la oficina de la Secretaría Municipal.
0: Perfecto, perfecto. También estoy viendo acá la gráfica que está publicada, por suerte, en todas nuestras redes sociales y en todas las direcciones que están asociadas a esta jornada. Y también tenemos operativos de salud, estoy leyendo acá, que vamos a tener orientación en prestaciones, en inscripciones, toma de hora en telesalud y vacunación contra la influenza.
1: Así es, el Departamento de Salud también va a estar apoyando en ese sentido. Es muy importante de que las vecinas y los vecinos se vacunen y va a existir esta posibilidad de realizarlo en nuestro edificio consistorial.
0: Santa Rosa, solo Santa Rosa.
1: Solamente en Santa Rosa. También agregar de que la Dirección de Desarrollo Social, lo que ve el registro social de hogar y todo el tema, también solamente Rivas. El edificio consistorial. Existen, no van a estar funcionando, claro, los centros comunitarios, digamos.
0: Eso, porque existe nuestro centro comunitario de San Gregorio, nuestra Muni Chica, como le dicen ahí en Carmen Mena. No, van a estar todos trabajando ahí en Santa Rosa ese día para acumular ahí la mayor cantidad de consultas, gente que pase por ahí. Oye, Camilo, yo te había comentado que Espacio Mujeres no iba a estar acá, pero sí iba a estar, soy un hablador.
1: Sí.
0: Porque van a estar en su nueva casa temporal, que es el Teatro Municipal, en Coñimo. Es. 286 va a estar funcionando Espacio Mujeres con todas las consultas que puedan tener respecto a talleres, actividades, ahí el tremendo equipo que también lidera Denis Rubilar, amiga de esta radio, ya ha venido más que yo creo, Denis, así que también va a estar Espacio Mujeres, que pertenece a la Dirección de Desarrollo Económico Local, que también atiende el Centro Cívico.
1: Así es, sí, van a estar ahí en su nueva casa, eso está al lado, bueno, prácticamente lo que es el Teatro Municipal.
0: Al lado, Espacio Mujer igual.
1: Sí.
0: Sí, al lado, a la vueltecita.
1: Exactamente, ¿no? Así que ahí para que no se pierdan los vecinos.
0: Sí, y bueno, y también destacar lo de la Didel, que también va a tener atención nocturna, va a estar la OMIL, que es la Oficina Municipal de Información Laboral, con ofertas, distintas ofertas que actualizan ellos semana a semana, fomento productivo para los emprendedores, el PMJH, OTEC, Escuela de Capacitación, así que también ahí nuestros amigos de Didel estarán presentes mañana de 6 a 8 en el Centro Cívico, en sus oficinas normales, atendiendo a nuestros vecinos y vecinas.
1: Así es, y también va a estar, como último servicio, si no me equivoco, la Dirección Jurídica.
0: Así
1: que
0: es.
1: También presta un importante servicio a los vecinos en cuanto a asesorías jurídicas, asesorías laborales que requieren los vecinos y que muchas veces no sabemos, y me incluyo, cómo empezar estas tramitaciones. Van a estar nuestros abogados ahí para poder asesorar a las vecinas y vecinos de nuestra comuna.
0: Perfecto. En el tercer piso de nuestro edificio consistorial, en la MUNI.
1: Exactamente.
0: Sí. Bueno, creo que ya con Camilo repasamos ya todo lo que va a ser esta jornada de atención nocturna. Yo lo voy a repetir brevemente, vecino, por si usted se viene sumando. Camilo Rojas acá está presente contándonos lo que va a ser la nueva jornada de atención municipal nocturna de mañana, jueves 23 de julio, de 18 a 20 horas en distintos recintos municipales. Vamos a tener despliegue de nuestra Dirección de Seguridad Comunitaria en el edificio de Rivas, nuestra clínica veterinaria en Sierra Bella, nuestra Dirección de Desarrollo Económico Local en Sierra Bella, Centro Cívico, con excepción de Espacio Mujeres, que atienden, como dijimos recientemente, en el Teatro Municipal. Tendremos nuestra Dirección de Desarrollo Social, que finalmente es como lo más solicitado de estas jornadas. Ellos atienden en Rivas 698, a un costado del municipio, a un costado de la MUNI ahí en Santa Rosa, está la Dideso. La entrada es por Rivas 698. Nuestra Dirección de Tránsito, que también decía Camilo, con los duplicados ahí de la licencia que se nos pierden, se nos la roban a veces, así que muy importante en el Centro Cívico. Volvemos al edificio consistorial para la Dirección de Rentas, con ventanilla única, cobranzas de patentes, permiso de circulación y dudas también respecto a fiscalización y patentes comerciales. También en nuestro edificio consistorial, las gestoras territoriales de los 7 territorios de San Joaquín atendiendo las consultas de los vecinos, la dirección de obras municipales para si usted quiere una entrega, un certificado, una consulta, un rol, un ingreso de expediente, puede hacerlo ahí en la DOM. La dirección jurídica que mencionó Camilo también recién aquí al final del programa, tercer piso de la MUNI. La dirección de desarrollo comunitario que atiende toda en el segundo piso de la MUNI, con excepción de la unidad de vivienda, que su nueva casa es Sierra Bella 2880. La Secretaría Municipal, para que usted entregue ahí una solicitud, si usted quiere dejar una solicitud, tiene que hacerlo legalmente vía oficina de partes. Se va a atender también a organizaciones y personas jurídicas. Y por último, nuestra CORMU, nuestra Corporación de Salud, apoyando en lo que es orientación en prestaciones de salud, en inscripciones de salud a la Red de Salud de San Joaquín, toma de horas en telesalud y vacunación contra la influenza necesaria para este invierno tan crudo que se nos ha puesto. Así que Camilo, muchas gracias por venir a informar a los vecinos. Esperemos que venga harta gente. Esto se hace con esa intención, para que la gente pase del trabajo directo a la MUNI, no tenga que pedirse un día en la pega. Sabemos que, como dijo Camilo, es un día a veces perdido de plata. Se usa un permiso que puede usarse en una ocasión más importante, familiar, en una emergencia real. Así que todos invitados, vecinas y vecinos de San Joaquín, a la jornada de atención nocturna mañana 23 de julio de 6 a 8 de la noche.
1: Así es, Norman. Esperamos a todos los vecinos que puedan asistir a nuestras dependencias municipales. La jornada de atención nocturna se va a hacer, llueve, truene, relampaguee, nieve o se esté cayendo del cielo, porque ese es nuestro compromiso. Así que esperamos a todos los vecinos y vecinas, y ojalá que puedan informar a todo su círculo, digamos, para que puedan...
0: Exacto, si a usted le falta un trámite ahí, este es el momento para hacerlo sin tanta espera, sin tanta fila, sin permiso. Así que vaya nomás, vecino, acérquese a nuestra municipalidad y a todos los centros comprometidos en esta jornada de atención nocturna. Y como dijo Camilo, si llueve o relampaguee, no se preocupe, porque a la par vamos a tener un equipo desplegado en terreno por si a usted les pasa algo, si usted necesita nylon, sacos de arena. Estamos totalmente preparados para la emergencia y para esos canales mala leche que nos dijeron que no íbamos a inundar de los primeros en Santiago. Así que...

0: Como de manera fraterna y solidaria entre todos. Y agradecer también a todos los funcionarios municipales por esta labor. Y mandarle también un saludo a la oficina de administración municipal que me pidieron un saludo. Así que
1: Bien.
0: ahí a los chiquillos
1: Un
0: y
1: saludo ahí
0: chiquillas.
1: para la Connie, Manuel, Claudia, la Cote, que están ahí
0: La cita,
1: escuchando. La Cintia
0: sí.
1: también, que nos están escuchando. Así que muchas gracias, vecino, vecina. Nos encontramos en otra ocasión, en otro miércoles de San Juan de tu Servicio. Agradecer a Jaime que me estuvo supliendo aquí harto tiempo. Cualquier cosita le vamos contando. Y recuerde, cualquier consulta a las redes sociales de la Muni, puede hacerse a la radio. Y Jaime, si es que no tiene la respuesta, a esta altura ya Jaime sabe cómo funciona todo en el municipio. Así que si él no tiene la respuesta, nos la dice a nosotros y nosotros le respondemos, vecino. Así que no se preocupe, muchas gracias. Esperemos que no siga lloviendo con la misma intensidad. Y si llueve, prepárese y también cuente con esta municipalidad que está en terreno 24/7 con un enfoque 100% comunitario. Muchas gracias y buenas tardes.
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0: 13 horas, 39 minutos.
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0: La hora exacta en San Joaquín.
1: 14:01.
0: La temperatura del momento.
2: 14 grados.
3: Humedad 56%.
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0: 14 horas, 8 minutos.
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1: 14 horas, 24 minutos.

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0: La hora exacta en San Joaquín.
1: Son las 15 horas.
0: La temperatura del momento.
2: 14 grados.
3: Humedad 55%.
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0: 15 horas, 17 minutos.
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0: 15 horas, 21 minutos.
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1: 15 horas, 34 minutos.

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0: La hora exacta en San Joaquín.
1: 16:02.
0: La temperatura del momento.
2: 14 grados.
3: Humedad 58%.
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0: 16 horas, 9 minutos.
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1: 16 horas, 25 minutos.

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0: La hora exacta en San Joaquín.
1: Son las 17 horas.
0: La temperatura del momento.
2: 13 grados.
3: Humedad 60%.
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0: La hora exacta en San Joaquín.
1: Son las 18 horas.
0: La temperatura del momento.
2: 11 grados.
3: Humedad 65%.
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Nosotros le daremos cuerda a nuestra vitrola y los dejamos invitados hasta la próxima edición. 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

0: La hora exacta en San Joaquín.
1: 19:01.
0: La temperatura del momento.
2: 11 grados.
3: Humedad 68%.
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0: 19 horas, 8 minutos.
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1: 19 horas, 24 minutos.

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0: La hora exacta en San Joaquín.
1: 20:01.
0: La temperatura del momento.
2: 12 grados.
3: Humedad 68%.
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